0: El libro de Génesis, capítulo 4. Ahora bien, Adán tuvo relaciones sexuales con su esposa, Eva, y ella quedó embarazada. Cuando dio a luz a Caín, dijo:
1: con la ayuda del Señor, he tenido un varón.
0: Tiempo después dio a luz al hermano de

0: Isabel también presentó una ofrenda, lo mejor de las primeras crías de cordero que tenía en su rebaño. El Señor aceptó a Abel y a su ofrenda, pero no aceptó a Caín ni a su ofrenda. Esto hizo que Caín se enojara mucho y se veía decaído.
1: ¿Por qué estás tan enojado?,
0: preguntó el Señor a Caín.
2: ¿Por qué te ves tan decaído? Serás aceptado si haces lo correcto. Pero si te niegas a hacer lo correcto,
3: entonces, ten cuidado. El pecado está a la puerta, al acecho y ansioso por controlarte. Pero tú debes dominarlo y ser su amo.
0: Cierto día, Caín dijo a su hermano:
4: salgamos al campo.
0: Mientras estaban en el campo, Caín atacó a su hermano Abel y lo mató. Luego, el Señor le preguntó a Caín:
3: ¿dónde está tu hermano? ¿Dónde está Abel?
4: No lo sé. ¿Acaso soy yo el guardián de mi hermano?
0: Pero el Señor le dijo:
3: ¿qué has hecho? Escucha. La sangre de tu hermano clama a mí desde la tierra. Ahora eres maldito y serás expulsado de la tierra que se ha tragado la sangre de tu hermano. La tierra ya no te dará buenas cosechas, por mucho que la trabajes. De ahora en adelante, serás un vagabundo sin hogar sobre la tierra.
0: Caín respondió al Señor:
4: mi castigo es demasiado grande para soportarlo. Me has expulsado de la tierra y de tu presencia. Me has hecho un vagabundo sin hogar. Cualquiera que me encuentre me matará.
0: El Señor respondió:
3: no, porque yo castigaré 7 veces a cualquiera que te mate.
0: Entonces, el Señor le puso una marca a Caín como advertencia para cualquiera que intentara matarlo. Luego, Caín salió de la presencia del Señor y se estableció en la tierra de Nod, al oriente de Edén. Caín tuvo relaciones sexuales con su esposa, y ella quedó embarazada y dio a luz a Enoch. Luego, Caín fundó una ciudad que llevaba el nombre de su hijo, Enoch. Enoch tuvo un hijo llamado Irad. Irad fue el padre de Mehujael. Mehujael fue el padre de Metusael. Metusael fue el padre de Lamec. Lamec se casó con 2 mujeres. La primera se llamaba Ada y la segunda Sila. Ada dio luz a Jabal, quien fue el primero de los 2 que crían animales y viven en carpas. El nombre de su hermano fue Jubal, el primero de todos los que tocan el arpa y la flauta. La otra esposa de Lamec, Sila, dio a luz un hijo llamado Tubal-Caín, el cual se hizo experto en forjar herramientas de bronce y de hierro. Tubal-Caín tuvo una hermana llamada Naama. Cierto día, Lamec dijo a sus esposas:
5: Ada y Sila, oigan mi voz. Escúchenme, esposas de Lamec. Maté a un hombre que me atacó, a un joven que me hirió. Si se castiga 7 veces a quien mate a Caín, el que me mate a mí será castigado 77 veces.
0: Adán volvió a tener relaciones sexuales con su esposa, y ella dio a luz otro hijo, al cual llamó Set, porque dijo:
6: Dios me ha concedido otro hijo en lugar de Abel, a quien Caín mató.
0: Cuando Set creció, tuvo un hijo y lo llamó Enos. Fue en aquel tiempo que la gente por primera vez comenzó a adorar al Señor usando su nombre.
7: Capítulo 5.
0: Este es el relato escrito de los descendientes de Adán. Cuando Dios creó a los seres humanos, los hizo para que fueran semejantes a Él mismo. los creó hombre y mujer, y los bendijo y los llamó humanos. Cuando Adán tenía 130 años, fue padre de un hijo que era igual a él, su viva imagen, y lo llamó Set. Después del nacimiento de Set, Adán vivió 800 años más y tuvo otros hijos e hijas. Adán vivió 930 años y después murió. Cuando Set tenía 105 años, fue padre de Enos. Después del nacimiento de Enos, Set vivió 807 años más y tuvo otros hijos e hijas. Set vivió 912 años y después murió. Cuando Enos tenía 90 años, fue padre de Cainán. Después del nacimiento de Cainán, Enos vivió 815 años más y tuvo otros hijos e hijas. Enos vivió 905 años y después murió. Cuando Cainán tenía 70 años, fue padre de Mahalalel. Después del nacimiento de Mahalalel, Cainán vivió 840 años más y tuvo otros hijos e hijas. Cainán vivió 910 años y después murió. Cuando Mahalalel tenía 65 años, fue padre de Jared. Después del nacimiento de Jared, Mahalalel vivió 830 años más y tuvo otros hijos e hijas. Mahalalel vivió 895 años y después murió. Cuando Jared tenía 162 años, fue padre de Enoc. Después del nacimiento de Enoc, Jared vivió 800 años más y tuvo otros hijos e hijas. Jared vivió 962 años y después murió. Cuando Enoc tenía 65 años, fue padre de Matusalén. Después del nacimiento de Matusalén, Enoc vivió en íntima comunión con Dios 300 años más y tuvo otros hijos e hijas. Enoc vivió 365 años andando en íntima comunión con Dios. Un día desapareció porque Dios se lo llevó. Cuando Matusalén tenía 187 años, fue padre de Lamec. Después del nacimiento de Lamec, Matusalén vivió 782 años más y tuvo otros hijos e hijas. Matusalén vivió 969 años y después murió. Cuando Lamec tenía 182 años, fue padre de un hijo varón. Lamec le puso por nombre a su hijo Noé, porque dijo:
5: que él nos traiga alivio de nuestro trabajo y de la penosa labor de cultivar esta tierra que el Señor ha maldecido.
0: Después del nacimiento de Noé, Lamec vivió 595 años más y tuvo otros hijos e hijas. Lamec vivió 777 años y después murió. Cuando Noé tenía 500 años, fue padre de Sem, Cam y Jafet. Capítulo 6. Luego, los seres humanos comenzaron a multiplicarse sobre la tierra y les nacieron hijas. Los hijos de Dios vieron a las hermosas mujeres y tomaron como esposas a todas las que quisieron. Entonces el Señor dijo:
8: mi espíritu no tolerará a los humanos durante mucho tiempo, porque solo son carne mortal. En el futuro, la duración de la vida no pasará de 120 años.
0: En esos días, y durante algún tiempo después, vivían en la tierra gigantes nefilitas, pues siempre que los hijos de Dios tenían relaciones sexuales con las mujeres, ellas daban a luz hijos que luego se convirtieron en los héroes y en los famosos guerreros de la antigüedad. El Señor vio la magnitud de la maldad humana en la tierra, y que todo lo que la gente pensaba o imaginaba era siempre y totalmente malo. Entonces, El Señor lamentó haber creado al ser humano y haberlo puesto sobre la tierra. Se le partió el corazón. Entonces el Señor dijo:
3: borraré de la faz de la tierra a esta raza humana que he creado. Así es. Y destruiré a todo ser viviente, a todos los seres humanos, a los animales grandes, a los animales pequeños que corren por el suelo, y aún a las aves del cielo. Lamento haberlos creado.
0: Pero Noé encontró favor delante del Señor. Este es el relato de Noé y su familia. Noé era un hombre justo, la única persona intachable que vivía en la tierra en ese tiempo y anduvo en íntima comunión con Dios. Noé fue padre de 3 hijos, Sem, Cam y Jafet. Ahora bien, Dios vio que la tierra se había corrompido y estaba llena de violencia. Dios observó toda la corrupción que había en el mundo, porque todos en la tierra eran corruptos. Entonces Dios le dijo a Noé:
3: he decidido destruir a todas las criaturas vivientes, porque han llenado la tierra de violencia. Así es, los borraré a todos y también destruiré la tierra. Construye una gran barca de madera de ciprés y recúbrela con brea por dentro y por fuera para que no le entre agua. Luego construye pisos y establos por todo su interior. Haz la barca de 138 metros de longitud, 23 metros de anchura y 14 metros de altura. Deja una abertura de 46 centímetros por debajo del techo, alrededor de toda la barca. Pon la puerta en uno de los costados y construye 3 pisos dentro de la barca: inferior, medio y superior. Mira, estoy a punto de cubrir la tierra con un diluvio que destruirá a todo ser vivo que respira. Todo lo que hay en la tierra morirá, pero confirmaré mi pacto contigo. Así que entren en la barca tú y tu mujer, y tus hijos y sus esposas. Mete en la barca junto contigo a una pareja, macho y hembra, de cada especie animal, a fin de mantenerlos vivos durante el diluvio. Una pareja de cada especie de ave, de animal y de animal pequeño que corre por el suelo vendrá a ti para mantenerse con vida. Y asegúrate de llevar a bordo suficiente alimento para tu familia y para todos los animales.
0: Entonces Noé hizo todo exactamente como Dios se lo había ordenado.

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1: Yo entrego mi vida a ti, Señor. Oh, aleluya. Aleluya, Dios. Ríndele un aplauso, el fuerte.

Oh sí, Señor, queremos ser fieles y leales a ti. Hasta el final, oh Dios.

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No temas, porque yo estoy contigo. No desmayes, porque yo soy tu Dios que te esfuerzo. Siempre te ayudaré, siempre te sustentaré con la diestra de mi justicia. Porque yo, Jehová, soy tu Dios, quien te sostiene de tu mano derecha y te dice: no temas, yo te ayudo. Isaías 51:10 y 13.

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1: Hacemos fiesta, señores, y celebramos.

0: Alleluia.
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1: Dios está requiriendo de hombres como tú y como yo en estos días.

0: ¿Cuántos de esos hombres hay aquí esta noche? Levanta tu voz a Él si tú eres uno de ellos. Oh, aleluya. Señor, yo quiero ser uno de esos hombres que tú andas buscando. Oh, aleluya. Gracias, Señor. Gracias, Señor.
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0: El libro de Génesis, capítulo 7. Cuando todo estuvo preparado, el Señor le dijo a Noé:
1: entra en la barca con toda tu familia, porque puedo ver que entre todas las personas de la tierra, solo tú eres justo. Toma contigo 7 parejas, macho y hembra, de cada animal que yo he aprobado para comer y para el sacrificio, y toma una pareja de cada uno de los demás. Toma también 7 parejas de cada especie de ave. Tiene que haber un macho y una hembra en cada pareja, para asegurar que sobrevivan todas las especies en la tierra después del diluvio. Dentro de 7 días, haré que descienda la lluvia sobre la tierra, y lloverá durante 40 días y 40 noches, hasta que yo haya borrado de la tierra a todos los seres vivos que he creado.
0: Así que Noé hizo todo tal como el Señor le había ordenado. Noé tenía 600 años cuando el diluvio cubrió la tierra. Subió a bordo de la barca para escapar del diluvio junto con su esposa, sus hijos y las esposas de ellos. Con ellos estaban todas las diferentes especies de animales, los aprobados para comer y para el sacrificio, y los no aprobados, junto con todas las aves y los animales pequeños que corren por el suelo. Entraron en la barca por parejas, macho y hembra, tal como Dios había ordenado a Noé. Después de 7 días, las aguas del diluvio descendieron y cubrieron la tierra. Cuando Noé tenía 600 años, el día 17 del segundo mes, todas las aguas subterráneas entraron en erupción y la lluvia cayó en grandes torrentes desde el cielo. La lluvia continuó cayendo durante 40 días y 40 noches. Ese mismo día, Noé había entrado en la barca con su esposa y sus hijos, Sem, Cam y Jafet, y las esposas de ellos. Con ellos en la barca había parejas de cada especie animal, domésticos y salvajes, grandes y pequeños, junto con aves de cada especie. De dos en dos entraron en la barca en representación de todo ser vivo que respira. Entraron un macho y una hembra de cada especie, tal como Dios había ordenado a Noé. Luego, el Señor cerró la puerta detrás de ellos. Durante 40 días, las aguas del diluvio crecieron hasta que cubrieron la tierra y elevaron la barca por encima de la tierra. Mientras el nivel del agua subía más y más por encima del suelo, la barca flotaba a salvo sobre la superficie. Finalmente, el agua cubrió hasta las montañas más altas de la tierra, elevándose casi 7 metros por encima de las cumbres más altas. Murieron todos los seres vivos que había sobre la tierra. Las aves, los animales domésticos, los animales salvajes, los animales pequeños que corren por el suelo y todas las personas. Todo lo que respiraba y vivía sobre tierra firme murió. Dios borró de la tierra a todo ser vivo. Las personas, los animales pequeños que corren por el suelo y las aves del cielo. Todos fueron destruidos. Las únicas personas que sobrevivieron fueron Noé y los que estaban con él en la barca. Y las aguas del diluvio cubrieron la tierra durante 150 días. Capítulo 8. Entonces Dios se acordó de Noé y de todos los animales salvajes y domésticos que estaban con él en la barca. Envió un viento que soplara sobre la tierra y las aguas del diluvio comenzaron a retirarse. Las aguas subterráneas dejaron de fluir y se detuvieron las lluvias torrenciales que caían del cielo. Entonces las aguas del diluvio se retiraron de la tierra en forma gradual. después de 150 días, exactamente 5 meses después de que comenzó el diluvio, la barca se detuvo sobre las montañas de Ararat. 2 meses y medio más tarde, mientras las aguas seguían bajando, otras cumbres se hicieron visibles. Pasados otros 40 días, Noé abrió la ventana que había hecho en la barca y soltó un cuervo. El pájaro voló ida y vuelta hasta que las aguas del diluvio terminaron de secarse sobre la tierra. También soltó una paloma para ver si el agua se había retirado y si la paloma podía encontrar suelo seco. Pero la paloma no pudo encontrar ningún lugar donde posarse, porque el agua aún cubría la tierra. Así que volvió a la barca, y Noé extendió su mano y metió la paloma adentro. Después de esperar otros 7 días, Noé volvió a soltar la paloma. Esta vez la paloma regresó a él por la tarde con una hoja de olivo fresca en su pico. Entonces, Noé supo que las aguas del diluvio se habían retirado casi por completo. Esperó otros 7 días y volvió a soltar la paloma. Esta vez el ave no regresó. Ahora, Noé tenía 601 años de edad. El primer día del nuevo año, 10 meses y medio después del comienzo del diluvio, las aguas del diluvio se habían secado de la tierra casi por completo. Noé levantó la cubierta de la barca y vio que la superficie de la tierra se estaba secando. Pasaron otros 2 meses y por fin la tierra quedó seca. Entonces Dios le dijo a Noé:
1: todos ustedes, tú y tu esposa y tus hijos y sus esposas, salgan de la barca. Suelta a todos los animales, las aves, los animales y los animales pequeños que corren por el suelo, para que puedan ser fructíferos y se multipliquen por toda la tierra.
0: Entonces Noé, su esposa, sus hijos y las esposas de sus hijos salieron de la barca. Todos los animales, grandes y pequeños, y las aves salieron de la barca, pareja por pareja. Luego Noé construyó un altar al Señor, y allí sacrificó como ofrendas quemadas los animales y las aves que habían sido aprobados para ese propósito. Al Señor le agradó el aroma del sacrificio, y se dijo a sí mismo:
1: nunca más volveré a maldecir la tierra por causa de los seres humanos. Aun cuando todo lo que ellos piensen o imaginen se incline al mal desde su niñez, nunca más volveré a destruir a todos los seres vivos. Mientras la tierra permanezca, habrá cultivos y cosechas, frío y calor, verano e invierno, día y noche.
0: Capítulo 9. Después Dios bendijo a Noé y a sus hijos, y les dijo:
1: sean fructíferos y multiplíquense, llenen la tierra. Todos los animales de la tierra, todas las aves del cielo, todos los animales pequeños que corren por el suelo y todos los peces del mar tendrán temor y terror de ustedes. Yo los he puesto bajo su autoridad. Se los he dado a ustedes como alimento, como les he dado también los granos y las verduras. Pero nunca deben comer de ninguna carne con su vida, es decir, que aún tenga sangre. Yo exigiré la sangre de cualquiera que le quite la vida a otra persona. Si un animal salvaje mata a una persona, ese animal debe morir. Y cualquiera que asesine a otro ser humano debe morir. Si alguien quita una vida humana, la vida de esa persona también será quitada por manos humanas. Pues Dios hizo a los seres humanos a su propia imagen. Ahora sean fructíferos y multiplíquense, y vuelvan a poblar la tierra.
0: Entonces Dios les dijo a Noé y a sus hijos:
1: ahora mismo yo confirmo mi pacto con ustedes y con sus descendientes, y con todos los animales que estuvieron en la barca con ustedes, las aves, los animales domésticos y todos los animales salvajes, con toda criatura viviente sobre la tierra. Sí, yo confirmo mi pacto con ustedes. Nunca más las aguas de un diluvio matarán a todas las criaturas vivientes. Nunca más un diluvio destruirá la tierra.
0: Luego Dios dijo:
1: les doy una señal de mi pacto con ustedes y con todas las criaturas vivientes para todas las generaciones futuras. He puesto mi arco iris en las nubes. Esa es la señal de mi pacto con ustedes y con toda la tierra. Cuando envíe nubes sobre la tierra, el arco iris aparecerá en las nubes. Y yo me acordaré de mi pacto con ustedes y con todas las criaturas vivientes. Nunca más las aguas de un diluvio volverán a destruir a todos los seres vivos. Cuando yo vea el arco iris en las nubes, me acordaré del pacto eterno entre Dios y toda criatura viviente sobre la tierra.
0: Entonces Dios le dijo a Noé:
1: este arco iris es la señal del pacto que yo confirmo con todas las criaturas de la tierra.
0: Los hijos de Noé que salieron de la barca con su padre fueron Sem, Cam y Jafet. Cam es el padre de Canaán. De estos tres hijos de Noé provienen todas las personas que ahora pueblan la tierra. Después del diluvio, Noé comenzó a cultivar la tierra y plantó un viñedo. Cierto día, bebió del vino que había hecho y se emborrachó. Estaba recostado y desnudo dentro de su carpa. Cam, el padre de Canaán, vio que su padre estaba desnudo y salió a contárselo a sus hermanos. Entonces, Sem y Jafet tomaron un manto, se lo pusieron sobre los hombros y entraron de espaldas a la carpa para cubrir a su padre. Mientras lo hacían, miraban para otro lado a fin de no ver a su padre desnudo. Cuando Noé despertó de su estupor, se enteró de lo que había hecho Cam, su hijo menor. Entonces maldijo a Canaán, el hijo de Cam.
2: ¡Maldito sea Canaán! Que sea el más inferior de los siervos para con sus familiares.
0: Entonces dijo Noé:
2: bendito sea el Señor, Dios de Sem, y sea Canaán su siervo. Que Dios extienda el territorio de Jafet. Que Jafet comparta la prosperidad de Sem, y sea Canaán su siervo.
0: Noé vivió 350 años más después del gran diluvio. Vivió 950 años y luego murió. Capítulo 10. Este es el relato de las familias de Sem, Cam y Jafet, los tres hijos de Noé, a quienes les nacieron muchos hijos después del gran diluvio. Los descendientes de Jafet fueron Gomer, Magog, Madai, Javán, Tubal, Mesec y Tiras. Los descendientes de Gomer fueron Askenaz, Rifat y Togarma. Los descendientes de Javán fueron Elisa, Tarsis, Kitim y Rodanim. Los descendientes de ellos llegaron a ser los pueblos marineros que se dispersaron por diversas tierras, cada uno identificado por su propio idioma, clan e identidad nacional. Los descendientes de Cam fueron Cus, Misraim, Fut y Canaán. Los descendientes de Cus fueron Seba, Avila, Sapta, Rama y Sapteca. Los descendientes de Rama fueron Seba y Dedán. Cus También fue antepasado de Nimrod, el primer guerrero heroico de la Tierra, ya que Nimrod fue el mejor cazador del mundo. Su nombre llegó a ser proverbial. La gente decía:
3: ¡este hombre es como Nimrod!
4: ¡Como Nimrod!
5: ¡El mejor cazador del mundo!
0: Él construyó su reino en la tierra de Babilonia, con las ciudades de Babel, Erech, Acad y Calne. Desde allí, extendió su territorio a Asiria y construyó las ciudades de Nínive, Rehoboth-ir, Cala y Resén, la gran ciudad situada entre Nínive y Cala. Misraim fue antepasado de los ludeos, los anameos, los leavitas, los naftujitas, los patruseos, los caslujitas y los caftoritas, de los cuales descendieron los filisteos. El hijo mayor de Canaán fue Sidón, antepasado de los sidonios. Canaán también fue antepasado de los hititas, los jebuseos, los amorreos, los jerjeseos, los heveos, los araseos, los cineos, los arbadeos, los semareos y los amateos. Con el tiempo, los clanes cananeos se dispersaron, y el territorio de Canaán se extendió desde Sidón, en el norte, hasta Gerar y Gaza, en el sur, y por el oriente tan lejos como Sodoma, Gomorra, Adma y Zeboim, cerca de Lasa. Ellos fueron los descendientes de Cam, identificados por clan, idioma, territorio e identidad nacional. También le nacieron hijos a Sem, el hermano mayor de Jafet. Sem fue antepasado de todos los descendientes de Eber. Los descendientes de Sem fueron Elam, Asur, Arfaxad, Lud y Aram. Los descendientes de Aram fueron Uz, Ul, Jeter y Mas. Arfaxad fue el padre de Sala, y Sala fue el padre de Eber. Eber tuvo dos hijos. El primero se llamó Peleg, que significa división, porque durante su vida los habitantes del mundo estaban divididos en diferentes grupos según su idioma. Su hermano se llamó Joktán. Joktán fue el antepasado de Almodad, Selef, Asarmavet, Gera, Adoram, Usal, Dikla, Obal, Abimael, Seba, Ofir, Avila y Jobab. Todos ellos fueron descendientes de Joktán. El territorio que ocupaban se extendía desde Mesa hasta Sefar, en las montañas orientales. Ellos fueron los descendientes de Sem, identificados por clan, idioma, territorio e identidad nacional. Esos son los clanes que descendieron de los hijos de Noé, ordenados por nación de acuerdo con la línea de descendencia correspondiente. Todas las naciones de la tierra descendieron de esos clanes después del gran diluvio.

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0: Muy buenos días. Muy buenos días a toda la amada audiencia en este día de hoy, cuando el reloj marca 6:07 de esta mañana, hoy 19 de junio. Estaremos trabajando en la presidencia del apóstol Jesús González, en la gerencia de producción nuestra hermana licenciada Karen González, y en los controles nuestra hermana Patricia de Infante, y en los micrófonos estarán
1: Carmen Blanco.
0: Para la gloria y la honra de nuestro Señor, Felinda Montiel, le damos gracias al Señor por un nuevo día que nos regala, que nos trae a este lugar santísimo. Porque donde tú tienes un lugar donde tú oras, ese es un lugar santísimo. Le damos gracias al Señor por esta emisora, La Voz que Clama. Le damos gracias al Señor por toda la amada audiencia que está ahora en sintonía. Todos los que están conectados a través del Facebook, a través de Alcance TV. Todos los que están ahí y en otras naciones. Gracias al Eterno. Y venimos con acciones de gracia. Vamos a estar dándole gracias al Señor por todo lo que Él nos ha dado en este día, en todos los días de nuestras vidas. Padre, te damos gracias, Señor. Gracias por un día más de vida. Gracias, Padre amado, por el aliento que respiramos, Señor. Gracias por cada uno de mis hermanas, Señor. Gracias por mi hermana Patricia, por mi hermana Carmen, por mi hermana Flor, por todos mis hermanos, Señor, en este lugar. Te doy gracias por la emisora, La Voz que Clama, Dios mío, Padre. Gracias. Gracias por todos los que laboran aquí, Señor. Gracias, Padre amado. Gracias por el presidente de esta emisora, que es el apóstol Jesús González, Señor. Te doy gracias por su vida, gracias por su salud y gracias por lo que tú harás en él, Señor. Gracias por su esposa Gloria, Señor, gracias. Gracias por mi hermana Karen González, gracias, Señor. Gracias por Kareli, gracias. Gracias por Katherine, por Calier, Padre amado. Gracias por esta familia, Señor, de la fe, Señor, gracias. Yo te doy gracias, Señor. Gracias por el calzado que tú nos das, Señor. Gracias por los alimentos. Gracias, Padre. Gracias porque estamos sanos, Señor. Gracias, Señor. Gracias por ese perdón. Gracias, Padre amado, porque tenemos a un Espíritu Santo donde vamos a pedirle perdón, donde vamos a colocar todo, como dice tu palabra, todas las cargas. Gracias por tenerte, que hay un Espíritu Santo donde nos alienta, donde nos enseña. Gracias, Padre. Gracias, mi Rey amado. Gracias por tu Hijo amado, Señor, por llevar todo mi dolencia en la cruz del Calvario. Gracias, Padre amado. Gracias. Gracias, Señor. Gracias te doy, Dios, porque tú eres Dios, el Dios de los cielos y de la tierra. En el nombre poderoso de Jesús, te damos gracias, Señor. Gracias, Padre. Gracias, Hijo, Espíritu Santo de Dios. Amén y amén. También vamos a estar orando por Venezuela. Hermana Flor, para que esté orando por Venezuela.
2: Muy buenos días, amada audiencia de La Voz que Clama. Bendecido viernes. Entramos a la presencia del Señor con acción de gracias para honrarle, glorificarle y bendecir su santo nombre. Porque solo Él es digno de toda gloria, toda honra, toda alabanza, toda adoración. Y en el nombre poderoso de Jesús entramos en su presencia para colocar a Venezuela en sus manos, Señor. Gracias, Señor, por esta nación. Gracias por Venezuela, gracias por nuestra patria, Señor. Gracias por guardarnos del enemigo, Padre. Gracias por las fronteras, por guardar las fronteras. Bendice a los ángeles que nos guardan, Señor. Guarda, Señor, esta tierra de gracia, Señor, que es un pedacito del estrado de tus pies, Padre de la gloria. En el nombre poderoso de Jesús, Señor, te pedimos por ella, Señor. Gracias por lo que produce, Señor, para tu pueblo. Gracias por los recursos que nos has dado. Bendice, Señor, todo lo que hay en esta nación, todo lo que respira, porque todo lo que respira te alaba, Señor. Bendice las empresas, bendice las familias, Señor, de esta nación. Bendice los poderes públicos. Bendice, Padre, a la presidenta encargada, Señor, y guárdala del enemigo. Bendice todos esos poderes. Límpialos de corazón, Señor. Coloca corazones nuevos en ellos, que no sean mezquinos ni egoístas. Bendícelos, Señor. Bendice los hospitales. Bendice los médicos, Señor, con más ciencia. Bendice la medicina que entra a esta nación. Bendice, Señor, todas las empresas, para que seas tú abriéndoles puertas, para que surjan y levanten esta nación, Señor. Porque por tu infinita misericordia, Señor, están llegando, Señor, a emprender aquí en esta nación, porque esta nación es que fluye leche y miel, Señor. Señor, bendecido Padre, gracias, Señor, por tu infinita misericordia, gracias por tus bondades, gracias, Señor, por tu amor infinito, por tu por tus bendiciones, gracias por la vida de esta nación y por la nuestra también, Señor. Bendice, Señor, nuestra emisora, bendice nuestra televisora, bendice, Señor, nuestra iglesia. En el nombre poderoso de Jesús, Señor, bendice a nuestros vecinos, bendícenos a todos, Señor. Amén y amén. Gracias, Señor.
0: Gracias, Señor. Hermana Carmen, para que esté bendiciendo a Israel.
1: Muy buenos días, mis hermanos, que el Dios de Israel los bendiga, los guarde, los proteja. Le damos la gloria y la honra al Señor porque nos ha regalado un día más. Gracias, papito lindo, por este nuevo día que usted nos ha regalado, Padre. Gracias por el día, por la noche, por las horas, por los minutos, por el agua que tomamos, por el aire que respiramos, por los alimentos que nos das a diario, Padre. Gracias por los calzados, por los vestidos, Padre eterno. Gracias por los ríos, Señor, por los mares. Gracias, Padre, por todo lo que se mueve, papito lindo. Gracias, Padre eterno, porque usted le ha placido, Señor, detenernos aquí ya, Padre eterno. Gracias, Padre. Padre, gracias porque nos traíste con bien, Padre eterno. Gracias, Padre, gracias. Te damos muchísimas gracias, papito lindo. Gracias, mi Rey amado, precioso, Señor Dios. Oh, bendito Rey, ¿a quién vamos a ir sino a ti, Padre eterno? A ti, papito, que eres el único Dios grande y verdadero, Señor Dios del cielo. Te damos gracias, Padre eterno. Gracias, Padre, gracias por esto, un instrumento, Señor, que tú nos has dado, Señor. Gracias, Señor. Toca todos los instrumentos de la voz que clama, Señor. Limpia, Padre eterno, todo aquello, Señor Dios, que a ti no te agrada, Señor. En el nombre poderoso de Jesús, la sangre de Cristo tiene poder aquí. La sangre de Cristo nos limpia. La sangre de Cristo nos purifica. La sangre de Cristo nos lava. En el nombre poderoso de Jesús de Nazareno, Señor Dios. Te damos gracias, Padre eterno. Ahora, papito lindo, bello mío, Señor Dios del cielo, damos gracias por Israel, Señor. Bendice a Israel, guarda a Israel, Padre eterno. Bendito tú eres, Jesús de Nazareno, Señor. Solamente usted es el que sabe y conoce a Israel, Señor. Sana a Israel, Señor, de todas las heridas, Padre eterno, que tiene Israel, Señor. Te lo pedimos en el nombre poderoso de Jesús. Te pedimos por Israel, por todos los habitantes de Israel. Te pedimos por los gobernantes. Te pedimos por todos los niños, Padre eterno, Señor. Te pedimos, Padre eterno, Señor, por todas las personas, Padre, que están en tu ministerio, Señor. Bendícelos, Señor. Dale fuerza, fortaleza a cada uno de ellos, Padre eterno, en el nombre poderoso de Jesús. Padre, dejamos a tu tierra en tus manos, Padre eterno, para que usted la bendiga, la guarde y la proteja, Señor. En el nombre poderoso de Jesús, amén y amén.
0: También vamos a estar leyendo la porción de la palabra que en esta mañana que nos ha dado el Señor.
1: La palabra se lee en Hechos 1, 8. Dice así, en el nombre del Padre, del Hijo y del Espíritu Santo. La palabra dice, recibiréis poder cuando haya venido sobre vosotros el Espíritu Santo. Amén. Y me seréis testigo en Jerusalén, en toda Judea, en Samaria y hasta los últimos de la tierra.
0: Amén.
1: Dice, amén. Este versículo... Este versículo nos dice que cuando recibimos el Espíritu Santo, tenemos poder para ser testigos de Jesús en todo el mundo. Es una promesa de Dios para nosotros. Amén,
0: amén.
1: Y amén.
0: Gloria a Dios. La palabra de nuestro Señor que... ¿En qué capítulo está, hermana?
1: 8:1. Perdón, 1:8.
0: ¿En qué libro?
1: En Hechos.
0: En Hechos me seré testigo. ¿Dónde usted va a ser testigo del Señor? ¿Dónde?
1: Aquí
0: en Venezuela. Donde el lugar donde el Señor la ha puesto a usted, ahí donde usted está. Usted como intercesora, ¿dónde está intercediendo usted? Ahí en Venezuela. Aquí somos testigos del poder de Dios en nuestra nación, lo que el Señor nos ha hecho en nuestras vidas, como Él es tan hermoso que a través de su palabra se cumple, mi querido hermana, usted que está ahí en otra nación, ahí en ese lugar donde usted está, donde el Señor la ha colocado, usted va a ser testigo del poder de nuestro Señor. Y para estos tiempos donde más tenemos que estar orando sin desmayar, dice la palabra, orar. ¿Por qué? Porque la oración tiene poder.
1: Amén. Gloria.
0: Por eso que vamos a ser testigos de esas oraciones, de tantas oraciones que nos ha dado el Señor. Amén. La gloria sea para nuestro Señor en esta mañana.
1: Amén.
0: Y que reciba toda gloria, toda honra es para Él. Amén. Bueno, ya regresamos con un tema musical.

Cuando el reloj marca 6:27 de esta mañana, estuvimos escuchando con The Niche Paul. Inexplicable. Inexplicable lo que hace el Espíritu Santo cuando se manifiesta en una persona, cuando te toma. Y te puede tomar en el lugar donde Él quiera. Porque si hablamos en nuestros hogares, ahí te puede tener de toda la noche, toda la mañana. ¿Por qué? Porque te quiere llenar, te quiere mostrar cómo es el Espíritu Santo. Te quiere capacitar para eso, lo que Él te quiere dar, el ministerio que tú tienes en el Señor. Así es el Espíritu Santo, hermoso. Imagínense cuando estamos orando por alguien que está enfermo y en ese momento se manifiesta el Espíritu Santo, ahí toma a esa persona, llora. Y si llora, tiene que llorar, porque es que Él es el Espíritu Santo y es, tiene su poder para hacer su obra en cada ser, en cada persona, el Espíritu Santo. A mí me ha tomado mucho el Espíritu Santo orando ahí en el altar. Y no aguanto, no puedo sostener las lágrimas porque es que se me salen. Y yo, esa es obra del Espíritu Santo.

0: esa familia.
1: Amén.
2: Seguimos en la presencia del Padre, del Hijo y del Espíritu Santo. Bendito reino, oh, precioso, sí, Señor Dios del
0: Padre
2: cielo.
0: Amable,
2: estamos aquí, papito lindo, bello mío, glorioso, Señor. Lo que usted nos ponga en nuestra boca, Señor, de eso hablaremos, Padre eres, eterno, Señor sí, Dios. Ahora, papito lindo, vamos a pedir por la familia, Señor Dios de Israel. Bendito Rey lindo mío, precioso Señor. Usted conoce cada familia, Señor. Usted conoce, Padre de la Padre de la Gloria, toda esa familia, Padre, que a veces están apartados, que a veces estamos ahí, que a veces, Padre eterno, no queremos seguir adelante de la presencia de Dios. Nos ponemos, ponemos que rebelde, pero Padre de la Gloria, si te tenemos a ti, tenemos todo, Padre eterno. No podemos, chico, paliarnos, Padre. Tenemos que seguir delante de tu presencia, clamando, pidiendo, Señor, porque tú eres el único, Señor, Dios verdadero. Padre de la Gloria, yo te pido, mi Rey, por esa familia, Señor, que ahorita están desamparadas, Señor. Ahorita, Padre de la Gloria, Señor, que están divorciándose. Padre de la Gloria, te pido, Señor, por esos matrimonios, Señor, que están ahorita, Señor, en separación, Señor. Oh, bendito Rey, los niños son los que sufren, Padre eterno, por la ausencia de los padres, por la ausencia de la madre, Señor Dios de los cielos. Ellos son los que sufren, papito lindo, Padre, pero tú dices en tu palabra, Señor, que lo que tú unes, Padre eterno, no lo separa el hombre, Señor Dios del cielo. Une esos matrimonios, Padre eterno, con lazos de amor, Padre eterno, Señor Dios del cielo, como solamente usted lo sabe hacer, Padre mío. Te pedimos por esos hogares, Señor Dios del cielo, que ahorita, Padre, están pasando por un momento, Señor, que no deben de pasar, Señor Dios del cielo, pero todo tiene que pasar, Padre eterno. Oh, bendito Rey, mira los niños, papito lindo, los niños que quedan, Padre, desamparados, Señor Dios del cielo, por sus madres, por sus padres, Señor. Bendito Rey, yo te pido por ellos, Señor, que usted los bendiga, que usted los guarde, que usted los proteja, Señor Dios del cielo, y dele fuerza, fortaleza a esa madre, Señor, para que sigan adelante, Señor Dios del cielo. Si fue el padre que se fue, Señor Dios, si fue el padre que se fue, Señor, dale fuerza a esa mujer, Padre eterno, para que ella siga adelante con sus hijos, Señor. Y si fue la mujer que se fue y él se quedó con los hijos, dale fuerza, Padre, para que él, Señor, siga adelante con sus hijos, Padre. Bendícelos, Padre eterno, guárdalos, Señor Dios del cielo. Ayúdalos, Señor, si no tiene ahorita un empleo, Señor, digno, Señor Dios del cielo. Ayúdelos, Señor, a ese empleo, Señor, a conseguir su empleo digno, ella, él, Padre eterno, en el nombre poderoso de Jesús. Y dejamos a esta familia en tus manos, Señor, porque solamente usted es el único que los puede ayudar, Señor. En el nombre del Padre, del Hijo y del Espíritu Santo. Amén.
0: Amén. Y hermana Flor, vamos a estar orando por los presos.
1: Por los presos.
3: Seguimos aquí en la presencia del Señor para interceder por todos los presos, presos del alma, presos del Espíritu, Señor. En el nombre poderoso de Jesús, Señor, que liberó presos de espíritus, que echó espíritus fuera, Señor. En ese nombre, sobre todo nombre, te pedimos, Señor. Si están en las cárceles presos del cuerpo, presos del alma, Señor, que seas tú liberándolos, porque tú eres el abogado, tú eres el juez, Señor. Que seas tú intercediendo para que el que sea inocente sea suelto, sea liberado, Señor. Porque eres tú el que libera, eres tú el que cobra los pecados, Señor. Y el que esté, que tenga que pagar, que pague, Señor. Que seas tú rompiendo esas cadenas del cuerpo y del alma, porque cadenas que tú rompes no las cierra nadie. Gloria. Libéralo, Señor, libera todos los desorientados, todos, Gloria. Señor.
0: Aleluya.
3: En el nombre poderoso de Jesús.

0: Señor, las familias de los presos, Señor, mira a sus niños en el albergue. Que seas tú abrazándolos, Señor, fortaleciéndolos, Padre de la gloria. Las mujeres que están también en cárceles, prisioneras por algo que hicieron o porque no han hecho, Señor, ten misericordia de ellas. También, Señor, llévalas a tribunales y sácalas de allí, Señor. Dales la libertad, que seas tú liberando, Señor. Y la que tenga que, los que tengan que pagar, que las penas sean amenizadas, que sean más cortas, Señor. En el nombre poderoso de Jesús, ten misericordia sobre todo de los niños, Padre, porque apenas están creciendo, Señor. En el nombre poderoso de Jesús, Señor, amén y amén.
1: Padre, seguimos delante de tu presencia, amado Rey, en esta hora, mi Dios amado. Ponemos en tus manos, Señor, todos los cinco ministerios, Padre de la Gloria, profeta, apóstoles, evangelista, Señor, maestro de la palabra, pastores, mi Rey amado, en esta hora, Señor, que sea usted, Padre amado, en el nombre precioso de Jesús, levantando tus ministros, Señor, amén. En el nombre de Jesús de Nazaret, amén. Creyendo en tu palabra, Señor, que tú eres el que conoce, Señor, los corazones, Padre amado. Oh, mi Dios amado, también colocamos, Señor, todas las iglesias, Señor, todas las iglesias de Venezuela, todas las iglesias de las naciones, Padre amado. Que sea usted, Dios Padre, avivando el fuego en esas iglesias, en cada nación, Padre amado. Te pedimos fuerza, fortaleza, mi Rey precioso, porque solo tú eres el único que multiplicas la fuerza, Señor. Oh, mi Dios amado, Señor, también colocamos toda la iglesia, Dios altísimo, Señor, el apóstol Jesús González, Padre, que sea usted obrando en su salud, Padre amado, que sea usted glorificando en su ministerio, Padre de la gloria. Oh, mi Dios amado, su familia, Señor, su esposa, la hermana Gloria, Señor, Karen González, Katherine, en el nombre de Jesús, Kareli, Señor, en el nombre de Jesús de Nazaret, Caliel, Padre amado, que sea usted levantando los ministerios de esos jóvenes, Señor, que sea usted reverdeciendo, Padre amado, en el nombre de Jesús de Nazaret. Pedimos también por todos los pastores de aquí, Señor, por el pastor Jan Sandy, por el pastor Osvaldo, Señor, el pastor Mateo, Padre de la Gloria, en el nombre de Jesús, el pastor Víctor Manzanero, Padre. Oh, mi Dios amado, todos los pastores que están ahí, Señor, pastor Carlos, Señor, Padre amado, en el nombre de Jesús, pastor Urdaneta, Padre de la Gloria, todos los pastores, Padre amado, que sea usted, Padre amado, fortaleciéndolos, mi Rey amado, en el nombre de Jesús de Nazaret. Oh, Padre de la Gloria, en el nombre de Jesús, que sea usted bendiciéndolo, Señor, amado Dios de la Gloria. También ponemos, Señor, a todos los adoradores, Señor, a los intercesores, Padre amado, a Neri González, a Neri de Zambrano, Señor, que sea usted dándole la fuerza, mi hermanita, Dios, en el nombre precioso de Jesús de Nazaret. Te damos gracias, Señor.
0: Seguimos aquí en tu presencia para interceder, Señor, por la sanidad en el nombre poderoso de Jesús. Señor, sana nuestra tierra, sana nuestro alma, sana nuestros corazones, Señor, en el nombre poderoso de Jesús, Señor, que sanó enfermos. Glorifícate, Padre, grandemente con todos los enfermos, que seas tú pasando por sitios, por hospitales, por clínicas, Señor, porque por donde tú caminas, Señor, a tu presencia las enfermedades huyen, sea cual sea. Mira, Señor, todos aquellos que están clamando, Señor, por una sanidad, Señor, ellos tienen la certeza de que van a ser sanos, pero si todavía no te han conocido, Padre, envía obreros calificados para hablar de tu palabra, que ellos entiendan que el único que puede dar sanidad eres tú, Señor. Mira a los que están en la UCI, Señor, entubados allí, no pueden respirar el aire que tú nos regalas cada día. pero tú tienes la llave, Señor. No me cansaré, Señor, de decirte que tú tienes la llave de la vida y de la muerte. Y a quien quieres la das y a quien quieres la quitas. No te olvides de la vida de esas almas que están abatidas allí, Señor. Glorifícate grandemente con todos esos enfermos, Padre amado. Te lo pedimos en el nombre poderoso de Jesús, que sanó enfermos, que levantó paralíticos y resucitó muertos. En ese nombre, sobre todo nombre, te lo pedimos, Padre. Amén y amén.
1: Ya regresamos. Un tema musical.
2: Vida a ti, Señor. Oh, aleluya. Aleluya, Dios. Ríndele un aplauso, el fuerte.

vidas. Recíbelas, Señor. Recíbelas como una ofrenda para ti.

0: Cuando el reloj marca 6:46 de esta mañana, estuvimos escuchando Jesús Adrián Romero. Yo me rindo a él. ¿A quién se le va a rendir usted? A Dios. A ese todopoderoso. A ese que nos vamos a rendirnos a él. Ni para atrás, ni para agarrar el bus. Siempre para adelante, ahí con él. Vamos a estar intercediendo, vamos a estar orando por liberación, hermana Carmen, en los jóvenes, para que el Dios en tu oración, hermana Carmen, meta en los jóvenes a Kendry, no me acuerdo su apellido, pero Kendry y Elian.
1: Amantísimo Rey, lindo mío, precioso Señor, seguimos delante de tu presencia para pedirte, para clamarte por todos los jóvenes del mundo, Señor Dios del cielo, que ahorita están, lo que están perdidos y lo que no están perdidos, Padre eterno. Los ponemos en tus manos, Señor. Papito lindo, mira a todos esos jóvenes, Señor, que ahorita están en las drogas, en la prostitución, en el alcohol, Señor Dios del cielo. Bendito Rey, usted conoce a todos esos jóvenes, Señor Dios. Padre, mire cómo se han perdido esos jóvenes, Señor, en las drogas, Señor. Ayer estaban salvando un muchacho que estaba en droga, ¿verdad? Y lo rescataron, así es la palabra, lo rescataron unos, y se lo querían llevar para una cosa de esa, donde
0: un centro de rehabilitación.
1: Y lloraba porque no quería que lo llevaran para allá, pero él quería estar con sus hijos, que está. Y entonces, así, hermano, hay que salvarlos de la droga, de la prostitución, del alcohol, porque no solamente se meten en las drogas, sino que ahí se meten en el alcohol, se agarran las drogas, el alcohol, la prostitución. Entonces, ¿a quién tenemos que pedirle? A nuestro Padre Celestial, que sea el único Dios verdadero, que es el que los puede salvar, sacarlos de ese trance en que ellos ahorita se encuentran. Jesús de Nazareno, usted es el que hace la obra, Padre eterno. Yo te pido por Jesús Adrián, Señor Dios del cielo, que sea usted sacándolo de ese trance, Señor. Que sea usted sacándolo de ese pozo sanagoso, Padre mío. Te lo pedimos en el nombre poderoso de Jesús de Nazareno. Y te pedimos por
0: Kendry,
1: Señor. No sabemos el apellido, pero tú sí lo conoces, Padre eterno. Te pedimos por él, Señor, para que sea usted sacándolo de ese pozo sanagoso, Señor. Jesús de Nazareno, sácalos de la droga, Padre. Sácalos de la prostitución, Señor, sácalos, papito lindo, bello mío, Señor, los ponemos en tus manos para que usted limpie esa sangre, Padre eterno, Señor Dios del cielo, porque usted es el que tiene el poder, Padre eterno, usted es el que puede, Padre mío, Señor Dios del cielo. ¿A quién vamos a ir sino a ti, Padre eterno? Tú que eres el que puedes, Padre mío, precioso Señor, ten misericordia de ellos, Padre, ten misericordia de cada joven, Padre, de cada anciano, Señor Dios del cielo, que están perdidos en las drogas, Señor. Te lo ponemos en tus manos, Señor, para que usted haga la obra en ellos, Padre eterno, en el nombre del Padre, del Hijo y del Espíritu Santo. Amén.
0: Hermana Flor, para que estemos orando por las naciones.
2: Amén. Seguimos en la presencia del Señor para interceder ante él y colocar en sus manos, en su presencia, todas las naciones.
0: En el nombre de
2: pues,
0: Jesús.
2: Todas las naciones fueron creadas por ti, porque sin ti nada se hace. Porque fuera de ti no hay nada. Entonces las colocamos en tu presencia, en tus manos, Señor. Sobre todo, especialmente Haití, Ruanda y Nigeria, Señor. Esos países que tienen, están pasando tanta necesidad, Señor. Bueno, sí, tú lo sabes, Padre amado, especialmente Haití, que están en vías de elecciones, de elegir gobiernos, y ya tienen que
0: Jesús.
2: Seas tú, Señor, direccionando esa nación,
0: sí, Señor,
2: que es la más pobre del mundo, pero es la que más conflictos
0: gloria,
2: ha tenido,
0: gloria,
2: Señor.
0: Dios,
2: en el nombre poderoso de Jesús, Señor. Bendice las naciones, sí, las que están en paz y las que no están en paz también, las que están en conflicto, Señor. Que seas tú, Señor, alargando tu santo brazo que todavía no se ha roto, Señor. Y bendiciendo, Señor, aquietando, Señor, así como calmaste la tempestad, Señor, así calmando esos corazones airados, Padre amado, airados y pecando, asesinando, Señor, y ahí el más débil, el más vulnerable, el inocente es el que muere, Señor. En el nombre poderoso de Jesús dejamos todas esas naciones en tu presencia, Señor. Que seas tú viendo tanto niño con hambre, Señor, proveyendo alimento y lugares donde recostar su cabeza, porque en Haití, Señor, ellos se van para una nación, de ahí los botan, van para otra, y también, Señor, que seas tú guardándolos y fortaleciéndolos, Padre, fortaleciendo esa nación, que se levante en el nombre poderoso de Jesús, que se haga tu santa voluntad. Amén y amén. Gloria a Dios.
0: Padre, seguimos delante de tu presencia, Padre amado, en el nombre de Jesús. Colocamos en tus manos, Señor, a Olga, Señor, Olga Bencomo, Padre amado, que sea usted, Padre amado, obrando en su cuerpo, Señor. Pedimos sanidad, Padre amado. Cada órgano, Señor, sea usted sanándolo, Padre amado, restaurando en el nombre de Jesús de Nazaret. Pedimos, que, Señor, que sea usted dándole nuevas fuerzas, Señor, en el nombre poderoso de Jesús. También ponemos a Yasmín en tus manos, Padre, que sea usted libertándola, Señor, en el nombre de Jesús. Toda enfermedad se va de su cuerpo ahora, en el nombre de Jesús. Todo tumor ahora, en el nombre de Jesús de Nazaret, no tiene poder, no tiene potestad sobre ese cuerpo. En el nombre de Jesús se va la enfermedad, ahora se va la enfermedad, en el nombre de Jesús. Declaramos sanidad sobre ella, sobre Yasmín, Señor. Ella pide un milagro, Señor, y ese milagro lo vas a dar tú, mi Rey amado, en el nombre de Jesús. También pedimos por Luz Marina, Señor. Mira sus heridas, Señor. Creo en tu palabra, Señor, que están sanas, Señor, restauradas en el nombre de Jesús. Que tus manos sanadoras sobre ella, en el nombre precioso de Jesús de Nazaret. Oh, Padre, también pedimos, Señor, por la mamá de mi hermana Dayana, Señor, que sea usted abriendo puertas, Señor, para ella, Señor, poder ser operada, Dios mío. Amén. Si es tu voluntad, Señor, en el nombre precioso de Jesús, dejo todas esas almas, Dios mío, en tus manos, creyendo, Señor, que tú la libertas de la enfermedad, que tú la sanas, Señor, y sanidad, Padre, físicamente y espiritualmente, Dios Padre, en el nombre precioso de Jesús. Amén y amén. Le damos gracias, Señor. Queremos bendecir a todos los que están ahorita conectados ahí con nosotros. Bendecimos desde aquí su vida en el nombre precioso de Jesús. Bendecimos a nuestra hermana Brileida, Señor, que está ahí, Padre amado. Que sea usted bendiciéndola, que sea usted dándole nuevas fuerzas en el nombre de Jesús. Y todos los que están conectados en otras naciones, que sea nuestro Señor en este fin de semana abriendo puertas ahí lo que amén. Ellos necesitan en el nombre precioso de Jesús.
2: Amén.
0: Le damos gracias al Señor por toda la amada audiencia. Amén. Estuvimos trabajando en la presidencia del apóstol Jesús González, en la gerencia de producción nuestra hermana licenciada Karen González, y en los controles nuestra hermana Patricia Infante. Y en los micrófonos estuvieron
2: Flor Durango. Bendecido viernes, hasta el lunes si el Señor lo quiere. Chao.
1: Carmen Blanco.
0: Shalom.

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Muy buenos días, queridos amigos y hermanos que hoy sintonizan este prestigioso programa, como lo es Un Momento por la Unidad. Programa que se transmite de lunes a viernes de 9 a 11 de la mañana a través de esta tu emisora La Voz que Clama y una transmisión conjunta con Alcance Televisión. Hoy estaremos trabajando para ustedes en la presidencia el apóstol Jesús González, en la gerencia de producción la licenciada Karen González, en los controles nuestra querida amiga y hermana Belky Sánchez y quien les habla su hermano y amigo Eladio Piña. Agradecidos con Dios nuevamente, mis amados. Como le decimos a diario, somos agradecidos, debemos estar agradecidos con Dios día a día, momento a momento, por todo lo que el Señor ha hecho con nuestras vidas, por todo lo que el Señor seguirá haciendo y por todo lo que Él hará. Estamos agradecidos con Dios, mis amados, porque muchos, como lo decimos muchas veces, ayer se acostaron y hoy no amanecieron. Y si amanecieron, amanecieron o en cama o amanecieron ya, vamos a decir, fallecieron. Le damos la gloria al Señor porque aún hoy nos mantiene, nos ha mantenido con vida, nos ha mantenido con salud, cumpliendo su palabra en nuestras vidas y nos ha dado pues esta nueva oportunidad de poder venir acá a este lugar a compartir con cada uno de ustedes, con todas aquellas personas que día a día se abocan a escucharnos y a vernos a través de las diferentes plataformas sociales, como lo son la www.lavozqueclama.org, como lo es también la www.alcancetv.org.be y como lo es también Facebook Televisión. La gloria y la honra sea para el Señor que nos ha permitido pues estar acá nuevamente. Repetimos que estamos agradecidos con Dios por su amor, por su bondad, por su misericordia y porque sabemos que Él ha sido bueno con cada uno de nosotros, bueno inmensamente. Bueno, le damos las gracias, gracias a todos ustedes, a este ejército de hombres y mujeres que día a día pues están forjándose, están preparándose para este gran avivamiento que viene, para este gran propósito con el cual Dios nos está preparando. Recuerden que hemos sido comisionados a preparar, a ir y predicar el Evangelio a toda criatura con un gran propósito, de que las almas sean salvas, de que todo aquel que crea en nuestro Señor Jesucristo sea salvo y pueda así, a través del conocimiento de la palabra, pueda ser salvo. Y a través del conocimiento, el pronunciamiento también. Porque recuerden que es necesario aprender de ella, pero no solamente aprender la palabra, hay que ponerla por práctica, hay que ponerla por obra, hay que llevarla entonces a hacer como lo decimos y como le enseña ella misma, que lo que de gracia recibimos, de gracia debemos dar. Así es que hoy es un día de bendición, hoy es un día, como les digo siempre, mis amados, en el cual es necesario que hoy procedas y entonces al gran arrepentimiento. Digo gran porque es un día maravilloso, el día que tú decides caminar con el Señor, el día que decides darle la gloria a Él y decirle: Señor, aquí estoy. Señor, reconozco que soy un pecador, reconozco, Señor, que he pecado y que sin ti, Señor, voy rumbo a la perdición. Es necesario que puedas darme entonces, decirle al Señor: Señor, es necesario que puedas darme, Señor, la salvación, la vida eterna que hoy por hoy estoy implorando para ella, para que poder recibir de todos tus beneficios, para poder recibir de todas las cosas hermosas y maravillosas que tú tienes para con cada uno de nosotros, de todo aquel que se arrepiente, de todo aquel que le busca, de todo aquel que le ama. Es necesario, mi amigo. Recuerden que los días están siendo muy malos. Los días están siendo malos y es necesario que entonces puedas entender que todavía el Señor hoy te está dando una nueva oportunidad. El Señor hoy sigue dando oportunidades. Recuerda que Él está a la puerta y está llamando. Y hoy es un día en el cual, mi amado, puedes recibirle porque no sabemos qué será de mañana. No sabemos qué será en la tarde de nuestras vidas. Pero si estamos preparados, como aquellas cinco vírgenes que estaban preparadas y las otras cinco que estaban insensatas, mi amado, es necesario estar entonces como las cinco que estaban preparadas. Preparadas cuando llegó el esposo, pues ellas tenían su aceite en sus lámparas y pudieron entonces disfrutar. Aquellas que insensatas, que bueno, vamos, si viene, salimos a buscar, no, porque no va a haber tiempo, mi amado. El tiempo es hoy. Hoy el Señor está hablando, hoy el Señor está llamando y hoy el Señor sigue tocando corazones, tocando puertas. Hoy. Porque mañana no sabemos qué será. Repito, no sabemos qué será de mañana. Por eso, mi amigo, hemos sido enviados todos los días. El Señor nos envía
hacer esta gran comisión de llevar su palabra y de que todo aquel pues que en él crea no se pierda y obtenga la vida eterna, que es lo más hermoso y lo más maravilloso que puede el hombre conseguir, que puede el hombre poder disfrutar de una vida eterna, sabiendo y entendiendo que ya el enemigo, mi amado, ya no tiene vuelta atrás, ya el enemigo no tiene esperanza. Usted y yo hoy tenemos esperanza. Recuerden que el Señor nos está diciendo día a día que hoy en este día de hoy, 19 de junio, el Señor te sigue llamando y te sigue diciendo: yo estoy a la puerta. Y lo repito nuevamente, mi amado, porque es necesario que puedas entender que los días están siendo muy malos y que la palabra se está cumpliendo. Mi amado, cuando uno ve las redes sociales, se ven tantas cosas que, Dios mío, uno queda impactado de ver cómo el mundo está perdido. El mundo, mi amado, va directamente a una catástrofe inminente. Y no hay vuelta atrás. Todo lo escrito, todo lo establecido, todas las profecías que se fueron dadas y que aún el Señor Jesús las dijo, pues todo esto se va a cumplir. Y se está cumpliendo, vemos. Y repito esto todos los días, mi amado, porque es que lo estamos viviendo y lo estamos viendo. Lo estamos viviendo y lo estamos viendo. Vemos cómo, mi amado, el levantamiento de los padres contra los hijos. Tengo que decir esto todos los días porque esto lo veo yo a diario. A diario veo cómo los hijos levantados contra los padres y viceversa, padres contra hijos, y veo que es el cumplimiento de lo que el Señor ha dicho. Vemos cómo el amor de muchos se ha enfriado, lo decimos todos los días porque lo vemos, esto está palpable. Esto lo vemos todos los días, mi amado, a nadie le importa lo que le suceda al otro. Veía en estos días, veía como un hombre golpeaba a una anciana para robarla. Mi amado, qué triste ver cómo estas cosas están sucediendo. Y están sucediendo a la vista de todos y la gente se hace la vista gorda. De ver cómo por nada, por maldad. Porque pegarle a un anciano, mi amado, de la manera que le estaba pegando ese hombre, esto es injusto. Esto es ya aberración ya. Entonces, ¿cómo no creer que el Señor está cerca? ¿Cómo no creer que el Señor está cerca si sabemos que todo lo que está aconteciendo lo estamos viviendo y lo estamos viendo? Por eso hoy es el día, como lo dice el salmista, este es el día que hizo Jehová y nos gozaremos y nos alegraremos en él. Porque para eso fue hecho este día hoy, para que usted reconozca, como reconocemos día a día, que tenemos un Dios verdadero, un Dios que nos ha libertado, un Dios que nos ha dado, amado, la sanidad que hoy tienes, la vida que gozas, los lujos que tienes, si tienes lujo, todo eso se lo debes a Dios. No es porque te lo ganaste, porque Dios le ha placido que los tenga. Pero hay que tener mucho cuidado. Hay que tener mucho cuidado en cuanto a lo que estamos viviendo. Hay que tener mucho cuidado en cuanto a lo que estamos viendo. Porque Dios está tomando en cuenta todo y está notando. Recuerda que si estás hoy pasando por situaciones, si estás hoy pasando por calamidades, si tienes algún conflicto, tráeselo a Dios. Tráeselo a Dios. Él dijo en su palabra: venid a mí los que estáis cargados, trabajados, que yo te voy a hacer descansar, dijo el Señor Jesús. Entonces muchos llegan con sus problemas y se los llevan a otra persona, o se los llevan a un santo, o se los llevan a una imagen, o se los llevan a un cuadro guindado en una pared rodeado de flores. ¿Para qué? La palabra plenamente nos enseña y nos dice que estas cosas, los cuadros, las pinturas, las imágenes, tienen ojos y no ven, tienen pies y no caminan. Entonces son objetos inanimados, mientras que el Dios al cual servimos, al cual vivimos, por el cual vivimos, es un Dios real y es verdadero, y que lo puede sentir. Podemos sentir el amor de Dios en nuestras vidas, podemos sentir la transformación que Él ha hecho en cada uno, en todo aquel que ha creído, en todo aquel que ha decidido caminar con Él. Su palabra se cumple día a día en todos los que le sirve, todos los que le servimos a Dios. La palabra del Señor se cumple. Segunda de Corintios 5:17 dice que si alguno está en Cristo, una nueva criatura es.
Por eso ya no somos quienes éramos antes, porque hemos sido transformados, somos nuevas criaturas y las cosas viejas pasaron, dice el Señor en su palabra. Las cosas viejas pasaron y ahora en Cristo todas son nuevas. Todo es nuevo delante del Señor. ¿Por qué? Porque comenzamos a caminar y entendiendo todo lo que antes no entendíamos. Vivíamos errados, vivíamos haciendo maldad, vivíamos sin rumbo, como lo decimos muchas veces. Pero hoy por hoy tenemos un rumbo, tenemos un norte que es Cristo Jesús. Tenemos una vida eterna, que es gracias a ese sacrificio que Jesucristo hizo en la cruz del Calvario. Y por eso es tan maravilloso cuando entendemos esto, mi amigo. Yo muchas veces, cuando de pequeño, no entendía el por qué los evangélicos. Yo decía, pero ¿por qué esta gente, se reúnen tanto? ¿Y por qué alaban tanto? ¿Y por qué cantan tanto? ¿Y por qué son, cuando están dentro de las congregaciones, son tan felices? Hasta que lo entendí. Dije, ahora sí entiendo que es porque Cristo está en sus corazones. El Espíritu Santo del Señor Jesús está en sus corazones. El Espíritu Santo que Dios, el Padre, puso en Jesús cuando estuvo aquí en la tierra para que lo consolara, hoy lo tenemos nosotros también. Por eso ninguna condenación hay ahora para los que están en Cristo Jesús. No hay condenación, porque hemos sido, mi amado, lavados y redimidos, y hoy por hoy pues entendemos que sin Cristo nada somos y que sin Él nada podemos hacer. Y tengo que hablarte de este gran hombre como lo fue Cristo Jesús. Y digo hombre porque vino como hombre, sufrió todo lo que sufre un hombre, vivió como un humano normal en la tierra, tuvo hambre, tuvo sed, tuvo sueño, así como tiene cualquier hombre, así vino Jesús. Y con todo y esto, mi amado hermano, fue el único hombre que no pecó. El único hombre que no pecó fue Cristo Jesús, porque todos los demás pecaron, todos. Si hablamos de sus dos apóstoles que él escogió, todos eran hombres pecadores. Pero ¿cuál era el propósito de esto, mis amigos y mis hermanos? Es de que el mundo pudiera entender de que aún vamos a hablar de Mateo, un recaudador de impuestos, aún de un hombre, mi amado, que le quitaba al pueblo para lucrarse ellos y para lucrar al gobierno de aquel entonces. Y ese hombre fue llamado, y cuando escuchó el llamado de Dios lo dejó todo. De igual manera, cuando escuchamos la vida de Pablo, un perseguidor de la iglesia, aunque no fue de sus apóstoles, fue llamado apóstol por él mismo. Vemos la vida de todos estos hombres. Si nos ponemos a enumerar, todos pecaron. Por cuanto todos pecaron, están destituidos de la gloria de Dios, dijo el Señor. Pero vuelvo y repito, lo dijo él mismo: ninguna condenación hay para los que están en Cristo Jesús, ninguna. Por eso hoy por hoy, cuando vemos hombres que han sido hombres malos, que han sido hombres que han cometido vileza, pero que hoy por hoy han llegado a los pies de Jesús y se han arrepentido, y hoy por hoy son criticados. Míralo ahora. Anteriormente era un matón, y hoy por hoy es un y que evangélico. Además, los sanos no tienen necesidad de médico. Los sanos no tienen necesidad de médico. Es a través de Cristo Jesús, cuando recurrimos a Él, le decimos: Señor, me arrepiento de todos mis pecados. Sé que soy pecador y sé que te necesito. Y sé que sin ti sería imposible avanzar y recibir todo lo que tú tienes para mí. Pero es necesario reconocer que tenemos un Dios que nos ama. Mi amado, aún con todo y tus pecados, Jesús te ama. Aún con todo y tus problemas, Él te ama. Los problemas Él los quiere llevar, Él los quiere cargar. Dice que se los deja a Él, traerlos a mí. Venid a mí, nuevamente te lo digo, como dice el Señor. Si estáis trabajados, cansados, cargados con angustias, con problemas, en dificultades, vengan a mí y yo los haré descansar, dijo Jesús.
Entonces, ¿cómo no creer en esto? ¿Cómo no creer que Él quiere llevar tus cargas? Muchos dicen, ¿cómo va a llevar Él mis cargas? Yo soy quien las tengo y yo soy el que estoy sufriendo. Es claro, estás sufriendo porque no has ido a la fuente inagotable. No has llegado al lugar correcto, que es Cristo. Por eso entendemos plenamente que es a través de Él y por Él. Mi amado, cuando caminamos en Cristo, mi amado, no hay dificultades que te puedan detener, como lo dijo Pablo. ¿Qué me separará del amor de Dios? ¿Qué? Pero eso es cuando tenemos al Señor con nosotros, cuando caminamos con Cristo. Pablo dijo entonces, ¿qué me separará del amor de Dios? ¿Qué? Hambre, tribulación, tristeza, angustia. Nada me separará del amor de Dios, que es en Cristo Jesús. Nada nos puede separar. De igual manera, hoy podemos decir así, nada nos separará del amor de Dios, nada. Cuando verdaderamente hemos creído, cuando verdaderamente te has cedido a Él y cuando verdaderamente has entregado todas tus cargas a Él, todas. No dice que algunas, todas debes llevarlas al Señor. Si quieres vivir a plenitud, si quieres vivir una vida llena de bonanza. Porque a pesar de las situaciones y aunque te creas que no tienes nada, lo tienes todo. Porque si lo tienes a Él, lo tienes todo. Vamos a escuchar la buena música y ya regresamos.

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Sí, señor, cuando son las 9:28, estuvimos escuchando a Juan Carlos Alvarado, glorifícate y más que vencedor. Glorifícate, Señor, y celebra victorioso el triunfo de Cristo. Somos más que vencedores en Cristo Jesús. Somos más que vencedores en Cristo Jesús. ¿Cuántos creen esa palabra, mis amados? Somos más que vencedores, claro que sí. Bueno, mis amados, vamos a entrar entonces, vamos a estar dando la pregunta del día de hoy. La pregunta del día de hoy dice: ¿para qué dijo la reina de Sabá que puso Jehová a Salomón como rey de Israel? ¿Para qué dijo la reina de Sabá puso Jehová a Salomón como rey? ¿Para qué fue rey, fue puesto Salomón como rey según la reina de Sabá? ¿Para qué? Según ella. Según ella, repito, ¿para qué dijo la reina de Sabá puso Jehová a Salomón como rey de Israel? Esta es la pregunta del día de hoy, y esta pregunta, mis amados hermanos, fue extraída de los capítulos siguientes. Esta pregunta fue extraída de los capítulos siguientes. Primera de Reyes, capítulo 4, versículo del 29 al 34. Primera de Reyes, capítulo 10, versículos del 14 al 25. Segunda de Crónicas, capítulo 9, versículos del 13 al 24. Primera de Reyes 10, versículos 26 al 29. Segunda de Crónicas 1, del 14 al 17. Segunda de Crónicas 9, del 25 al 28. Primera de Reyes 4, del 1 al 28. Primera de Reyes 10, del 1 al 13. Segunda de Crónicas 9, del 1 al 12. Y el Salmo 72, del 1 al 19. Eso es mucha lectura, ¿no, mi amado? Son lecturas cortas. Son lecturas cortas. De ahí fue extraída esta pregunta. De ahí fue extraída esta pregunta que acabamos de leer entonces, que dice: ¿para qué dijo la reina de Sabá puso Jehová a Salomón como rey de Israel? ¿Para qué, según ella, fue puesto Salomón como rey de Israel? Está fácil, mis amados, muy fácil esa pregunta. Así es que, bueno, hoy 19 de junio, por ser 19 de junio, nos corresponde leer el capítulo 19 del libro de Proverbios. Recuerden que tenemos un proverbio para cada día. Un proverbio para cada día. Hoy, por ser 19 de junio, nos corresponde leer el capítulo 19 del libro de Proverbios, y vamos a tomar entonces en cuenta acá este capítulo 19, versículo 16. 19:16, que lo vamos a estar leyendo, que dice así: el que guarda el mandamiento guarda su alma.

el alma que pecare, esa alma morirá. Entonces debemos guardar los mandamientos del Señor para que nuestra alma esté segura. Dice más, el que menosprecia sus caminos morirá. El que menosprecia su alma, el que no le importa lo que suceda, el que no le importa hacer pecado, pecar, no me importa lo que pase, pues, mi amado, es necesario que hoy entienda que el Señor, a través de esta palabra, te está aconsejando. Guarda tu alma. El que guarda el mandamiento, guarda su alma. Mas el que menosprecia sus caminos morirá. Repito, entonces, el alma que pecare, esa alma morirá. Y recuerda que somos seres que estamos compuestos de una manera tripartita, es decir, espíritu, alma y cuerpo. El espíritu vuelve a Dios cuando el hombre muere, porque Dios lo creó y es el espíritu de Dios. El cuerpo vuelve al polvo, y el alma es la que debe salvar el hombre, debemos salvar el alma, porque en el alma es donde están donde está todo tu pensamiento, donde están todas tus voluntades, donde están todas tus emociones, y es a través de ella la que nosotros debemos entonces doblegar a través del Espíritu Santo. Cuando hablamos de doblegar es dejar de es hacer que nuestra alma, como lo dice el salmista, adore al Señor, alabe a Jehová. Alma mía, alaba a Jehová y no olvide ninguno de sus beneficios. Pedirle al alma o hacer que el alma ya deje de hacer lo malo. ¿Y cómo hacemos? Recuerda que tú tienes una voluntad, como yo, todos tenemos una voluntad. Y todos somos, nosotros mismos somos los que decidimos lo que queremos hacer. Nosotros somos los que decidimos lo que queremos hacer. Dios no nos obliga a nosotros, ni nos dice, es por aquí que te vas a meter. No, Él te ha dicho, hay dos caminos, tú escoges cuál camino quieres escoger. Él te ha dicho no peques, tú escoges si pecar o no pecar. Él te ha dicho endereza tu vida, tú decides enderezar tu vida, volverte a Dios o seguir caminando con el enemigo. Por eso el que guarda el mandamiento guarda su alma, porque cuando guardamos el mandamiento del Señor estamos caminando como Él quiere que caminemos. Y pues fíjense que ahora, como lo dice acá, el que guarda el mandamiento guarda su alma. Y hoy por hoy, en los tiempos en los cuales estamos hoy nosotros, Jesús nos dejó un mandamiento ya, dividido en dos. Que es amar al Señor con todo tu corazón, con toda tu alma, con toda tu mente, y a tu prójimo como a ti mismo. Si guardas ese mandamiento, estás guardando su alma. Estás guardando tu alma. Mas al que menosprecie sus caminos morirá. El que menosprecie entonces, porque ahora anteriormente, como lo hemos dicho en reiteradas oportunidades acá, mis amados, según nos enseña la palabra, o sea, 10 mandamientos no se pudieron cumplir. Solamente Dios, Jesús, los cumplió. Y Él no los abolió, Él los cumplió. Para darnos entonces a entender a nosotros que sí se puede, pero que como todavía estos 10 mandamientos no se pudieron cumplir, y Él los cumplió, entonces ahora dijo, bueno, les voy a dejar un mandamiento, pues. Cumplan este. Amarás al Señor con todo tu corazón, con toda tu alma, con toda tu mente, y a tu prójimo como a ti mismo. Allí radican todos los mandamientos. Ahí radica toda la ley. Y esto es necesario entenderlo y aprenderlo. Ya no tienes que hacer tantos ritos, mi amigo, mi hermano. Es preferible el obedecer. Es mejor el obedecer que el sacrificio, dice la palabra. Entonces guarda los mandamientos del Señor y guardará tu alma. Porque sabemos que entender, mis amigos y mis hermanos, que nuestro cuerpo es templo del Espíritu Santo, como lo dice en 1 Corintios capítulo 6. Debemos guardar nuestros cuerpos. No permitir, mi amado amigo y mi hermano que me escucha, que nuestros cuerpos se contaminen. Ya saliste de la contaminación, ya Cristo te limpió, ya Cristo te llamó, te limpió, te hizo libre. Y muchos vuelven atrás. Por eso es necesario guardar el mandamiento. Porque, mi amado, no sabemos, como lo dice la palabra, que debemos guardar nuestra salvación, cuidar una salvación tan grande la que el Señor nos ha dado. Porque si nos descuidamos, mi amado, es peligroso. Por eso hay que guardarla. Guarda el mandamiento para que tu alma viva.

El que guarda el mandamiento guarda su alma, más el que menosprecie sus caminos morirá. Y este versículo, el que le continúa, el versículo 17, un versículo tan hermoso. Mi amado, nada de lo que tú hagas para el Señor, eso está perdido. Nada de lo que tú hagas para con el pobre, eso está perdido. Dice el versículo 17 del capítulo 19, a Jehová presta el que da al pobre, y el bien que ha hecho se lo volverá a pagar. Lo que tú hagas por tu prójimo, mi amado, eso el Señor te lo pagará. El Señor no se queda con nada y a Él no le hace falta nada de nadie, porque Él es el dueño de todo. Él es el supremo, el que todo lo puede, todo. Entonces, cuando tú le das al pobre, mi amado, no creas que eso está perdido, o no lo hagas porque por lástima, no. Hazlo porque el Señor nos está mandando que debemos compartir, que debemos dar y que debemos tener misericordia también, así como Él la tuvo con nosotros. No lástima, porque Dios no siente lástima por nadie. Dios no siente lástima por nadie porque Él nos ha dejado mandamientos que cumplir. Y si tú los cumples, estás bien con Él. Y si no los cumples, bueno, al que está mal eres tú. Dios está bien con todo el mundo. Por eso no hay que sentir lástima, mi amado. Compasión, como la tuvo Él con nosotros. Son dos cosas muy diferentes. Entonces, a Jehová presta el que da al pobre, y el bien que ha hecho se lo volverá a pagar. Dios no se va a quedar con nada. Dios no se va a quedar con nada. Por eso, mi amigo, mi hermano que me escucha, es necesario entender esto. Muchos no dan, mi amado, teniendo en cantidad. Y muchos que no tienen, aún lo que no tienen lo dan. Recuerdan que eso es un mandamiento de Dios, el compartir, el dar, el tener misericordia. Recuerda que el Señor nos enseña por allá en Mateo 25 que tuve hambre y me diste de comer. Les dice a las ovejas, les dice, tuve hambre y me diste de comer. Y a los cabritos le dice, tuve hambre y no me diste de comer. Recuerden que son, estamos hablando de los dos caminos, vamos a ponerlo así, del justo y el injusto. En este caso estamos leyendo la vida y la conducta del hombre en este capítulo 19. Dice el versículo 20: escucha el consejo y recibe la corrección para que seas sabio en tu vejez. Gloria a Dios. Escucha el consejo y recibe la corrección para que seas sabio en tu vejez, como lo fue David, hombre sabio, un hombre que a pesar de que falló como fallamos todos, tuvo una vejez bonita. Murió lleno de días, viejo, pero lleno de días. Y así es necesario que entonces nosotros, como dice el versículo, escuche el consejo y recibe la corrección. No lo hagas así, no te metas por allí. No hagas esto. Mira que esto está mal hecho. Eso es recibir corrección y entender que el consejo que se nos da para bien, mi hermano, es por el bien de cada uno. Es por el bien de cada uno, para que seas sabio en tu vejez. Versículo 21 dice: muchos pensamientos hay en el corazón del hombre, mas el consejo de Jehová es el que permanece. Mañana me voy a levantar y voy a hacer esto, aquello y lo otro, dice el insensato. Ni siquiera toma en cuenta a Dios. Ni siquiera toma en cuenta a Dios. Y es necesario ponerlo todo primeramente delante del Señor. Señor, mañana o en la tarde o ahora voy a hacer esto. Señor, guíame. Señor, guárdame. Señor, provee si no hay para hacer lo que queremos hacer. Pero siempre hay que tomar en cuenta a Dios. Siempre debemos tomarlo en cuenta a Él, porque Él está allí. El Señor está al lado de cada quien, mi amigo, aún del malo, esperando a ver si algún día se arrepiente. Cuanto más del bueno que camina con Él. Pero muchos estamos con el Señor, pero no le tomamos en cuenta. Al Señor hay que tomarlo en cuenta en todo. En todo lo que vayamos a hacer. Mire, Él debe ser lo primero en todo, en nuestro hogar, en nuestro trabajo, con nuestros hijos.
Él tiene que ser el primero en todo. Muchos pensamientos hay en el corazón del hombre. El hombre piensa muchas cosas, mucho. Mas el consejo de Jehová es el que permanece para siempre. Es el consejo del Señor el que permanece. ¿Cómo sé yo que el consejo de Jehová permanece? Mi amado, porque sientes la paz. Sientes la paz de Dios en tu corazón. Sobre todo cuando vas a hacer alguna diligencia y, Señor, voy en tu nombre, salgo en esta mañana. Señor, voy a hacer esta diligencia, Señor, que seas tú guiándome. Si vas a solucionar algún problema, Señor, calla la boca de estas personas si son personas inicuas. Permite, Señor, que seas tú a través de mí, a través de tu Espíritu Santo, que podamos entonces ver cómo el hombre inicuo, mi amado, ante la palabra del Señor, ante el consejo de Dios, mi amado, tiene que mermar y tiene que callarse. Por eso muchos pensamientos hay en el corazón del hombre, muchos. Pero por sobre todo, el consejo de Jehová permanece porque Él siempre te va a aconsejar para bien. El consejo del Señor es para bien. El versículo 23 de este mismo capítulo 19 dice: el temor de Jehová es para vida, y con él vivirá lleno de reposo el hombre. No será visitado del mal. Cuando tú temes a Jehová, mi amigo, tienes vida. Porque tienes paz. Sabes y confías en lo que Dios te ha dicho, lo que Dios nos ha dicho. Que pase lo que pase, Él está con nosotros. Que van a caer 1,000 y 10,000 a tu diestra, pero a ti no te va a tocar. Que aunque pases por valle de sombra de muerte, Él está allí contigo. Recuerda que cuando hablamos de temor, no te hablamos de miedo, sino de respeto. El temor de Jehová es para vida. Cuando respetamos a Dios, respeta al Dios de los cielos y vas a tener vida eterna para siempre. Y recuerda, temor no es miedo, es respeto. El temor de Jehová es para vida, y con él vivirá lleno de reposo el hombre. Y el hombre no será visitado del mal. El mal no te va a llegar cuando respetas, cuando le crees. Cuando vives conforme a su palabra, cuando vives conforme a su voluntad, cuando guardas sus mandamientos, como lo decíamos en el versículo 16, el que guarda el mandamiento guarda su alma. Cuando guardas el mandamiento del Señor, cuando tienes el temor del Señor, tendrás paz, no serás visitado del mal, lo dice el versículo 23. Así es que es necesario guardar los mandamientos del Señor, como lo dice este versículo 16. Es necesario escuchar el consejo y recibir la corrección, como lo dice la palabra. Es necesario que nuestros pensamientos, como lo dice el versículo 21, sean siempre delante del Señor. Muchos pensamientos hay en el corazón del hombre, mas el consejo de Jehová es el que permanece. Es necesario entonces tener el temor, el respeto por el Dios de los cielos, el Dios verdadero que hizo todas las cosas, para no ser visitado del mal, como lo enseña este proverbio. Proverbio 19. El versículo 27 dice: cesa, hijo mío, de oír las enseñanzas que te hacen divagar de las razones de sabiduría. No permitas, mi amado, que venga nadie a hablarte cosas que sean contrarias al Señor. Cesa, dice, hijo mío, de oír las enseñanzas que te hacen divagar de las razones de sabiduría. No permitas que nadie venga a decirte cosas que no son. No permitas que nadie venga a llenar tu corazón ni tu mente de palabras que te van a hacer cesar o que te van a hacer divagar del conocimiento del Señor. Así es. Escuchamos la buena música y ya regresamos.

Sí, cuando son las 9:52, estuvimos escuchando a Alex Márquez, Jehová es mi luz. Jehová es mi luz y mi salvación. Así es, Él es nuestra fortaleza. Él es la fortaleza de nuestra vida. Y no vamos a temer, no temeremos. Isaías capítulo 43, versículo 2, dice que cuando pases por las aguas, yo estaré contigo. Y si por los ríos no te anegarán, y cuando pases por el fuego no te quemarás, ni la llama arderá en ti. Él es nuestra fortaleza, Jehová. Jehová es mi luz y mi salvación. La gloria sea para nuestro Dios. Así que, amado, bueno, entonces estábamos en esto del capítulo 27, el versículo 27, perdón, del capítulo 19, ya para concluir con este libro de Proverbios. Cesa, hijo mío, de oír las enseñanzas que te hacen divagar de las razones de sabiduría. No permitas que nada ni nadie venga a robarte lo que Dios ha puesto en tu corazón. Recuerda, lo que Dios ha puesto en tu corazón. No lo que yo crea en mi corazón. Recuerda que Dios es el que produce en tus corazones el querer como el hacer. Dios lo produce. Y es a Él entonces a quien debemos creer. A nuestro Dios, al Dios verdadero, al Dios hacedor de maravillas, al que nos ha dado una nueva oportunidad. Hoy es un día de bendición, hoy es un día de prosperidad, hoy es un día de sanidad. Hoy es un día en el cual podemos decirle a gritos, gracias Dios por haberme libertado, por haberme liberado, Dios de los cielos, gracias. Gracias porque sé que sin ti no voy a avanzar, por eso quiero caminar en pos de ti. Quiero avanzar en tu presencia, Señor. En tu presencia, como lo dice la alabanza, hay plenitud de gozo. Solo en la presencia del Señor tenemos plenitud de gozo. Así es que, bueno, entramos entonces ya en la escritura como tal, en lo que corresponde al estudio en sí. Recuerden que hoy nos corresponde leer Primera de Reyes capítulo 4, 29 al 24, y vamos a comenzar allí. Primera de Reyes capítulo 4. Primera de Reyes capítulo 4. Gloria al Señor, mis amados. Tenemos acá Primera de Reyes capítulo 4 versículo 29. Recuerden que venimos hablando de Salomón, el hombre que lo tuvo todo, el hombre que, el hijo de David, el tercer rey de Israel. Recuerden, el tercer rey de Israel, después de que el pueblo pidió rey. Cuando el pueblo de Israel pidió rey, pues entonces el padre le dio a Saúl. Saúl lo hizo mal y el Señor entonces escogió a David. Todos fueron escogidos por Dios. Entonces el Señor escogió, después de que Saúl lo hizo mal y fue desechado, pues el Señor entonces escogió a David. Y ya en los últimos días de David, o ya la promesa que el Señor le había hecho a David, también se la cumplió con su hijo Salomón. El Señor cumplió entonces con David lo que le había dicho con respecto a su hijo. Entonces, bueno, vemos a este Salomón, a este hombre y que hizo el templo que David había puesto en su corazón construir, pero que el Señor no se lo permitió hacer porque David era un hombre de guerra, un hombre que había derramado sangre, mucha sangre, y entonces el Señor le dijo a David que no lo haría él, que lo iba a hacer su hijo. Pero con todo y esto, ya David antes, ya como había estado en su corazón, ya David tenía mucho material para esa construcción.

porque él en su corazón estaba al construirlo. El Señor le dijo que no. Bueno, entonces le tocó esta tarea a Salomón, su hijo. Y vemos entonces cómo en la construcción del templo, Salomón construye su templo, construye el templo, su casa, su palacio real, y construye la casa para su mujer. Y entonces dice en este capítulo 4, en este capítulo 4 de Primera de Reyes, versículo del 29 al 34, dice así: y Dios dio a Salomón sabiduría y prudencia muy grande, y anchura de corazón como la arena que está a la orilla del mar. Era mayor la sabiduría de Salomón que la de todos los orientales y que toda la sabiduría de los egipcios. Es decir, había mucha gente sabia antes. Antes de Salomón había mucha gente sabia. Dice que era mayor la sabiduría de Salomón que la de todos los orientales. Los orientales entonces quieren decir que eran personas sabias, y que toda la sabiduría de los egipcios. Aún fue más sabio que todos los hombres, más que Etán, Esraíta, y que Emán, Calcol y Darda, hijos de Maol. Y fue conocido entre todas las naciones de alrededor. Y compuso 3,000 proverbios, y sus cantares fueron 1,005. También disertó sobre los árboles, desde el cedro del Líbano hasta el hisopo que nace en la pared. Asimismo disertó sobre los animales, sobre las aves, sobre los reptiles y sobre los peces. Y para oír la sabiduría de Salomón venían de todos los pueblos y todos los reyes de la tierra, a donde había llegado la fama de su sabiduría. Fue tan sabio este hombre, mi amado, que del mundo entero venían gente. Todo aquel que había escuchado hablar de él y que tenía las posibilidades llegaba y lo iba a visitar. Querían saber quién era ese hombre con una sabiduría tan grande. Y para oír la sabiduría de Salomón venían de todos los pueblos y de todos los reyes de la tierra, a donde había llegado la fama de su sabiduría. ¿Por qué, mi amado? Porque entendemos plenamente, mis amigos, que la sabiduría que él había tenido no era una sabiduría humana. Era una sabiduría que el Señor le había dado. Él le pidió al Señor sabiduría para poder gobernar ese pueblo tan grande. Y el Señor, aparte de la sabiduría, le dio riqueza. Uno de los hombres más ricos del mundo en aquel entonces, que lo tuvo todo, lo disfrutó todo. Pero que entendemos, mis amigos, a través de la historia y a través de lo que estamos leyendo y vamos a continuar leyendo, que la mucha opulencia, mi amado, te aparta y te aleja del Señor. También podemos entender que cuando como este hombre lo tuvo todo, disertó sobre todo. Fíjense que dice que también disertó sobre árboles, desde el cedro del Líbano hasta los hisopos que nace en la pared. Asimismo disertó sobre los animales, sobre las aves, sobre los reptiles y sobre los peces. Y para oír sabiduría de Salomón venían de todos los pueblos. Y vemos entonces que un hombre que vivía prácticamente, vamos a decirlo así, ocupado en todo. No era un hombre que vivía sin hacer nada en su palacio, simplemente sentado gobernando. No, tenía zoológico, como lo enseña acá. Disertó sobre los animales, sobre los árboles. Un hombre demasiado inteligente, demasiado sabio. Y que vemos cómo el Señor, pues lo que él pidió, el Señor le dio sabiduría para gobernar. Él pidió sabiduría para gobernar, pero también, mi amado, fíjense que todas estas cosas, aunque uno no lo crea, cuando ponemos tantas ocupaciones delante de nosotros, mi amado, nos olvidamos del Señor. Aunque usted no lo crea, no estoy diciendo que esto estaba mal para él, no, esto estaba bien lo que él hacía, pero yo diría, para mí, mis amados, que entre tantas ocupaciones que tenía, mi amado, se fue olvidando del Señor. Y se fue olvidando del Señor. Esto no lo estoy enseñando yo, mi amigo, esto es lo que yo creo según lo que estoy leyendo y según la historia. Porque sabemos que este hombre en un momento determinado, pues, terminó adorando dioses extraños. Por eso él mismo lo dijo, que no hay hombre que no peque. Todos pecamos. Entonces es necesario entender, mi amigo, que este hombre, la sabiduría que este hombre tenía, no era una sabiduría humana, una sabiduría que Dios le dio por cuanto él la pidió. Señor, yo quiero que me des sabiduría para poder gobernar a este pueblo. Y el Señor lo oyó,
Por eso dice: y dio Dios a Salomón sabiduría y prudencia muy grande, y anchura de corazón como la arena que está a la orilla del mar. Era mayor la sabiduría de Salomón que la de todos los orientales y toda la sabiduría de los egipcios. Aún fue más sabio que todos los hombres, más que Etán, Esraíta y Quemán, Calcol y Darda, hijos de Maol. Y fue conocido entre todas las naciones de alrededor. Tanta la sabiduría que compuso 3,000 proverbios y 3,000 proverbios, y sus cantares fueron 1,000. Ese hombre vivió ocupado, mi amado. Este hombre no lo veía usted. Vamos a verlo así, si nos metemos en la historia adentro y nos vamos a esta película, nos vamos adentro, no lo ibas a conseguir sentado en su palacio, sin hacer nada. Un hombre ocupadísimo, sumamente ocupado. Así que, como lo dice, compuso 3,000 proverbios y 5,000 cánticos o cantares. Un hombre ocupadísimo. Pero, mi amado, tenemos que tener cuidado. Esto nos enseña a nosotros hoy por hoy que haya la ocupación que haya, mi amado, debemos estar concentrados en lo que el Señor nos ha dado. Y muchas veces, por hacer otras cosas, perdemos el norte. Perdemos el norte. Así es que vamos entonces con Primera de Reyes, capítulo 10, versículo 14. Acabamos de leer entonces que Dios dio a Salomón la sabiduría. Vamos a Primera de Reyes, capítulo 10, versículos 14 al 25. La riqueza y la fama de Salomón también la conseguimos en Segunda de Crónicas, capítulos 9, del 13 al 24. Esta misma historia dice: el peso del oro que Salomón tenía de renta cada año era de 666 talentos de oro. Repito, el peso de oro que Salomón tenía de renta cada año era 666 talentos de oro, es decir, 22,000 kilos de oro al año. Santo Dios. Sin lo de los mercaderes y lo que la contratación de especias y lo que todos los reyes de Arabia y lo de los príncipes de la tierra. Fíjense, o sea, qué opulencia tenía Salomón. Hizo también el rey Salomón 200 escudos grandes de oro batidos y 600 siclos de oro gastó en cada escudo. Cada escudo, en cada escudo gastó 6 kilos y medio de oro, en cada escudo. Hizo también el rey Salomón 200 escudos grandes de oro batido y 600 siclos de oro gastó en cada escudo. 600 siclos son 6 kilos y medio de oro. Asimismo hizo 300 escudos de oro batido, en cada uno de los cuales gastó 3 libras, es decir, kilo y medio. Y los puso en la casa del bosque del Líbano. En la casa del bosque. Hizo también el rey un gran trono de marfil, el cual cubrió de oro purísimo. 6 gradas tenían el trono y la parte alta era redonda por el respaldo, y a uno y otro lado tenían brazos cerca del asiento, junto a los cuales estaban colocados 2 leones en su asiento de su grada. Hizo también el rey un gran trono, el trono de él, su trono de marfil, cubierto de oro purísimo, el trono donde se sentaba él a juzgar. Hizo también el rey un gran trono de marfil. Estamos en el versículo 18 del capítulo 10. Hizo también el rey un gran trono de marfil, el cual cubrió de oro purísimo. 6 gradas tenía el trono, y la parte alta era redonda por el respaldo, y a uno y otro lado tenía brazos cerca del asiento, junto a los cuales estaban colocados 2 leones, uno en cada lado. Estaban también 12 leones puestos allí sobre las 6 gradas, de un lado y del otro lado. En ningún otro reino se había hecho trono semejante. Todo lo de Salomón era opulente, mi hermano. Fíjense ese gran trono de marfil, cubierto de oro purísimo. Gran trono de marfil cubierto de oro purísimo. Estaban también 12 leones puestos allí sobre las 6 gradas, el uno de un lado del otro. En ningún otro reino había hecho trono semejante.
Y todos los vasos de bebé del rey Salomón eran de oro, y asimismo toda la vajilla de la casa del bosque del Líbano era de oro fino. Nada de plata, porque en tiempo de Salomón no era apreciada. La plata no valía nada en aquel entonces. Porque el rey tenía en el mar una flota de naves de Tarsis con la flota de Irán. Una vez cada año, cada 3 años, venía la flota de Tarsis y traía oro, plata, marfil, monos y pavos reales. Fíjense todo lo que traía esa gente. Traían plata, marfil, monos y pavos reales. Así excedía el rey Salomón a todos los reyes de la tierra en riqueza y en sabiduría. Toda la tierra procuraban ver la cara de Salomón para ver la sabiduría que Dios había puesto en su corazón. Toda la tierra procuraba ver la cara de Salomón para ver la sabiduría que Dios había puesto en su corazón. Y todos le llevaban cada año sus presentes: alhajas de oro y de plata, vestidos, armas, especias aromáticas, caballos y mulos. El hombre que lo tenía todo, mis amigos, mis hermanos, ese hombre lo tuvo todo. Pero ¿de qué le valió? Vamos a terminar, cuando nos toque terminar de leer la historia de Salomón, vemos cómo terminó arrepentido de todas las cosas, porque hizo muchas cosas buenas, mi amado. No queremos que se interprete esto. Fue un rey bueno, fue un rey que sus sirvientes no, para él no eran sirvientes, eran sus amigos, bien vestidos, como lo vamos a estar leyendo, cuando se consiguió con la reina de Saba. La reina de Saba quedó asombrada. Ahorita los vamos a estar leyendo cómo vivía esta gente con Salomón. Eran gente, ¿cuántos no desearían en aquel entonces estar al lado de él, como lo dijo la reina de Sabá? ¿Cómo no desearían? Seguimos entonces, nos vamos a Segunda de Crónicas, capítulo 9, donde vamos a estar leyendo esta misma historia. Segunda de Crónicas, capítulo 9, y tenemos que leerlo, mi amado, porque tenemos que ver cómo la historia se repite. Se cuenta donde este hombre, teniéndolo todo, viviendo de una manera opulente, mi amado, lo tenía todo. Disertaba sobre las plantas, sobre los animales. Segunda de Crónicas 9, del 13, vamos hasta allá. La riqueza y la fama de Salomón también la tenemos en Primera de Reyes, capítulo 10, del 14 al 29, lo acabamos de leer, y en Segunda de Crónicas, capítulo 1, del 14 al 17. El peso del oro que venía a Salomón cada año era de 666 talentos de oro, sin lo que traían los mercaderes y negociantes. También todos los reyes de Arabia y los gobernadores de la tierra traían oro y plata a Salomón. Hizo también el rey Salomón 200 paveses de oro batido. Paveses eran unos escudos completos, no escudos normales, unos escudos que cubrían todo el cuerpo. Hizo también el rey Salomón 200 paveses de oro batidos cada uno, en los cuales tenían 600 siclos de oro labrados, 6 kilos y medio. Asimismo, 300 escudos de oro batidos, teniendo cada escudo 300 siclos de oro, y los puso el rey en la casa del bosque del Líbano. Hizo además el rey un gran trono de marfil y lo cubrió de oro puro, el trono de marfil de él. El trono tenía 6 gradas y un estrado de oro fino fijado al trono, y brazos a uno y otro lado del asiento, y 2 leones estaban junto a los brazos. Habían también allí 12 leones sobre las 6 gradas, a uno y otro lado. Jamás fue hecho trono semejante en el reino alguno. En ninguno de los reinos, dice acá, fue hecho un trono como el trono de Salomón. Toda la vasija del rey Salomón era de oro, y toda la vasija de la casa del bosque del Líbano era de oro puro. En los días de Salomón la plata no era apreciada, porque la flota del rey iba a Tarsis con los siervos de Irán, y cada 3 años solían venir las naves de Tarsis y traían oro, plata, marfil, monos y pavos reales. Y excedió el rey Salomón a todos los reyes de la tierra en riqueza y en sabiduría.
sea, ninguno de los reinos que en ese entonces existían tenían las riquezas que tenía Salomón. Ninguno de los reinos excedió, dice acá. Y excedió el rey Salomón a todos los reyes de la tierra en riqueza y en sabiduría. Y todos los reyes de la tierra procuraban ver el rostro de Salomón para ver la sabiduría que Dios le había dado. Cada uno de estos traía su presente, alhajas de plata, alhajas de oro, vestidos, armas, perfumes, caballos, mulos, y eso lo traían todos los años. Tuvo también Salomón 4,000 caballerizas para sus caballos y carros, y 12,000 jinetes, los cuales puso en las ciudades de los carros y con el rey en Jerusalén. Y tuvo dominio sobre todos los reyes desde el Éufrates hasta la tierra de los filisteos y hasta las fronteras de Egipto. Y acumuló el rey plata en Jerusalén como piedras y cedro como los cabrahigos de la cefela en abundancia. Traían también caballos para Salomón de Egipto y de todos los países. Todas estas cosas, mi amado, aunque usted no lo crea, todas estas cosas, mi amado, aunque lo estamos leyendo así, y o sea, se excedió. Dice que en el versículo 22 del capítulo 1 dice que se excedió Salomón en su riqueza. Y todo en exceso es malo. Dice que era la gente, los propios reyes envidiaban lo que él tenía. Y todos los reyes de la tierra procuraban ver el rostro de Salomón para oír la sabiduría que Dios le había dado. Entonces, mi amigo, mi hermano, no hay que excederse, ¿sí? No nos excedamos. Vamos a excedernos en el Señor, no en cosas que nos hagan apartar del Señor. Porque aunque usted no lo crea, todas estas cosas contribuyeron a los errores que cometió él. A los errores que cometió Salomón, porque los cometió. Y eso lo vamos a estar viendo más adelante. Primera de Reyes, capítulo 10, versículo 26 al 29. No sé si vamos a un espacio musical, amada. Escuchamos la buena música entonces y ya regresamos.

Sí, cuando son las 10 con 21 minutos, estuvimos escuchando a Matthew Otom, Cada Día. Cada Día, preciosa alabanza, mi amor. Cada Día, Matthew Otom. Bueno, continuamos entonces con esta historia de Salomón, conociendo la historia de Salomón. En este caso nos corresponde entonces leer Primera de Reyes, capítulo 10, versículo del 26 al 29, donde Salomón comercia con carros y caballos. Salomón comercia en carros y caballos. Primera de Reyes, capítulo 10, versículo 26 al 29, dice: y juntó Salomón carros y gente de a caballo, y tenía 1400 carros y 12000 jinetes, los cuales puso en las ciudades de los carros y con el rey de Jerusalén. E hizo el rey que en Jerusalén la plata llegara a ser como piedra y los cedros como cabrahigos de la cefela en abundancia. Y traían de Egipto caballos y lienzos a Salomón, porque la compañía de los mercaderes del rey compraban caballos y lienzos. Y venía y salía de Egipto el carro con 600 piezas de plata y el caballo por 150. Y así lo adquirían por mano de ellos todos los reyes de los eteos y de Siria. Todas estas cosas, mi amado, conllevaron a la caída de Salomón, a el desviamiento, vamos a decirlo así, a desviarse a Salomón. Todas estas cosas, ¿por qué? Porque fueron muchas ocupaciones de las cuales el Señor no le había dado, mi amado. Dios les dio sabiduría para gobernar, no para cada día enriquecerse más. Si la riqueza que tenía era más que suficiente, con lo que le dejó el Padre era más que suficiente, y con lo que le dio el Señor. Recuerden que Dios, Él no pidió riqueza, y Dios le dio riqueza, y todas las riquezas que le dejó su Padre. Esto tenemos que tomarlo en cuenta. Vamos a estar leyendo entonces Segunda de Crónicas, capítulo 1, del 14 al 17. Segunda de Crónicas 1. Segunda de Crónicas. Uno del 14 al 17, donde vamos a seguir leyendo entonces esta misma historia. Salomón comercia en carros y caballos. Y juntó Salomón carros y gente de a caballo, y tuvo 1400 carros y 12000 jinetes, los cuales puso en las ciudades de los carros y con el rey en Jerusalén. Y acumuló, fíjense, y acumuló el rey plata y oro en Jerusalén como piedra, y cedros como cabrahigos en la cefela en abundancia. Y los mercaderes del rey compraban por contrato caballos y lienzos finos de Egipto para Salomón. Esto, en esta parte vemos cómo esto estaba prohibido. ¿Por qué estaba prohibido? Vamos a llegar un momentito aquí, necesito llegar a esto, mi amado, porque dice así. Vamos a irnos al capítulo 11, que no nos corresponde hoy, pero es para darle sentido a lo que venimos hablando. Dice: pero el rey Salomón amó, además de las hijas de Faraón, a muchas mujeres extranjeras, a las de Moab, a las de Amón, a las de Edom, a las de Sidón y a las eteas, gente de las cuales Jehová había dicho de los hijos de Israel: no os lleguéis a ellas. Primer pecado de él, cuando se juntó con la hija de Faraón. Dice: gente de las cuales Jehová había dicho a los hijos de Israel: no os lleguéis a ellas, ni ellas se llegarán a vosotros, porque ciertamente harán inclinar vuestros corazones tras sus dioses. A estas pues se juntó Salomón con amor, y tuvo 700 mujeres reinas y 300 concubinas, y sus mujeres desviaron su corazón. Y cuando Salomón era ya viejo, sus mujeres inclinaron su corazón tras dioses ajenos, y su corazón no era perfecto con Jehová, su Dios, como el corazón de su padre David. Porque Salomón siguió a Astoret y Astoret, diosa de los sidonios, y a Milcón, ídolo abominable de los edomitas. E hizo Salomón lo malo ante los ojos de Jehová, y no siguió cumplidamente a Jehová como David su padre. Es lo que quiero que entendamos cuando digo que erró. No siguió los caminos de su padre. Esto no estaba en la lectura de hoy, pero es necesario irlo confirmando, porque venimos hablando de que hizo, pero aquí lo estamos confirmando. Fíjense todo lo que hizo. Entonces edificó Salomón un lugar alto a Quemos,
ídolo abominable de Moab, en el monte que está enfrente de Jerusalén, y a Moloch, ídolo abominable de los hijos de Amón, e hizo para todas sus mujeres extranjeras, las cuales quemaron incienso y ofrecían sacrificios a sus dioses. Y se enojó Jehová contra Salomón por cuanto su corazón se había apartado de Jehová, Dios de Israel, y que se había aparecido dos veces. Y le había mandado acerca de esto que no siguiese a dioses ajenos, mas él no guardó lo que Jehová mandó, lo que Jehová le había dicho que hiciera. Mas él no guardó lo que le mandó Jehová. Entonces, mi amado, mi amigo, ¿cómo vemos cómo el hombre, mi amado, y la riqueza, la opulencia, cuando no nos ponemos teniéndolo él todo y teniendo el conocimiento que le había dado su padre del Señor, fíjense que cómo terminó haciendo lo que no debía hacer, adorando a falsos dioses, disertando sobre tantas cosas, que no era malo hacer esto, pero estas cosas lo apartaban de Dios. Estas cosas lo apartaban de hacer lo que Dios le había mandado hacer, que era gobernar bien. No estamos diciendo que gobernó mal, pero estas cosas lo alejaron del Señor, sobre todo tantas mujeres, como lo dice acá, que tuvo 1,000 mujeres. Entonces, nos corresponde leer Segunda de Crónicas 9. Segunda de Crónicas 9. Del 25 al 28. Segunda de Crónicas 9. Dice así: tuvo Salomón 4,000 caballerizas para sus caballos y carros, y 12,000 jinetes, los cuales puso en la ciudad de los carros y con el rey de Jerusalén, y tuvo dominio sobre todos los reyes, desde el Éufrates hasta la tierra de los filisteos y hasta la frontera de Egipto, y acumuló al rey plata en Jerusalén como piedras y cedros, como los cabarigos de la Cefela en abundancia. Traían también caballos para Salomón de Egipto y de todos los países. Entonces, Dios no quería esto para él. Dios quería que fuera un rey, mi amado, que lo que él pidió para gobernar su pueblo, no para enriquecerse día a día más, y la opulencia que ese hombre tuvo, que los demás reinados o reyes de los alrededores, de todos los países que habían, procuraban ver que de dónde sacaba ese hombre tanto, por qué ese hombre tenía tantas riquezas, por qué ese hombre era tan rico, y aparte de lo rico que era, la sabiduría que él tenía. Todos procuraban ver, todos los reinos de la tierra procuraban ver quién era este. Primera de Reyes 4, del 1 al 28. Vamos a llegar allá. Primera de Reyes 4, del 1 al 28. Reinó pues el rey Salomón sobre todo Israel, y estos fueron los jefes que tuvo: Azarías, hijo del sacerdote Sadoc, Eliofelet, y Ahías, hijo de Sisa, secretario, Josafat, hijo de Aliú, canciller, Benaías, o sea, toda la gente que él tenía para gobernar. Azarías, hijo de Natán, sobre los gobernadores, Sabud, hijo de Natán, ministros principales y amigos del rey, Abisat, mayordomo, y Adonirán, hijo de Abda, sobre el tributo. Tenía Salomón 12 gobernadores sobre todo Israel, los cuales mantenían al rey y a su casa. Cada uno de ellos estaba obligado a abastecerlo por un mes en el año. O sea, 12 gobernadores que cada uno estaba obligado a abastecer por un mes en el año. Un mes cada uno llevaba y abastecía a Salomón de todo lo que él necesitaba. Y estos son los nombres de ellos: el hijo de Ur, en el monte de Efraín; el hijo de Decar, en Macas; en Salvín, en Betsemes, en Elón y en Bet-Anán; el hijo de Eset, en Arubot;
Este tenía también a Soco y a toda la tierra de Efer. El hijo de Abinadab en todos los territorios de Dor. Este tenía por mujer a Tafat, hija de Salomón. Este en el versículo 11, el hijo de Abinadab en todos los territorios de Dor. Este tenía por mujer a Tafat, hija de Salomón. Baana, hijo de Ailú, en Taanac y Megido, en toda Betseam, que está cerca de Zaretán, más abajo de Jezreel,

Safat, hijo de Parúa, en Isaacar, Simeí, hijo de Ela, en Benjamín, Heber, hijo de Uri, en la tierra de Galaad, la tierra de Seón, rey de los amorreos y rey de Og, rey de Basán. Este es el único gobernador en aquella tierra. Judá e Israel eran muchos como la arena que está junto al mar, en multitud, comiendo, bebiendo y alegrándose. Eran muchos como la arena que está junto al mar, en multitud, comiendo, bebiendo y alegrándose. Y Salomón enseñoreaba sobre todos los reinos, desde el Éufrates hasta la tierra de los filisteos y el límite con Eglón. Y traían presentes y sirvieron a Salomón todos los días que vivió. Y la provisión de Salomón cada día era de 30 coros de flor de harina, 70 coros de harina, 10 bueyes gordos y 20 bueyes de pasto, y 100 ovejas sin los siervos, gacelas, corzos y aves gordas, porque él señoreaba con toda la región al oeste del Éufrates, desde el Tifsa hasta Gaza, sobre todos los reyes al oeste del Éufrates, y tuvo paz en todos lados alrededor. Y Judá e Israel vivían seguros, cada uno bajo su parra y debajo de su higuera, desde Dan hasta Berseba, todos los días de Salomón. Ellos vivían en paz, pero él no tenía paz. Lo estoy diciendo yo, no lo dice aquí la palabra. Todos los reinos y todas estas ciudades tenían paz, pero Salomón no tenía paz. Además de esto, Salomón tenía 40,000 caballos en sus caballerizas para sus carros y 12,000 jinetes. Y estos gobernadores mantenían al rey Salomón y a todos los que a la mesa del rey Salomón venían cada uno un mes, y hacían que nada faltase. Hacían también traer cebada y paja para los caballos y para las bestias de carga al lugar donde él estaba, cada uno conforme al turno que tenían. Así es. Entonces, aquí el versículo 29, donde comenzamos con la lectura. Y dio Dios a Salomón sabiduría y prudencia muy grande, y anchura de corazón como arena que estaba a la orilla del mar. Y era mayor la sabiduría de Salomón que la de todos los orientales, y que toda la sabiduría de todos los egipcios. Entonces, ahora nos corresponde Primera de Reyes, capítulo 10, versículo del 1 al 13. Escuchamos la buena música antes de todo y ya regresamos.

0: Sí, cuando son las 10:38, estuvimos escuchando a Lily Goodman, Soy Sana. Así es. Soy Sana con Lily Goodman. Repetimos la pregunta. Nuevamente dice, ¿para qué, dijo la reina de Sabá, puso Jehová a Salomón como rey de Israel? ¿Para qué puso, dice la pregunta, ¿para qué, dijo la reina de Sabá, puso Jehová a Salomón como rey de Israel? ¿Para qué? Entonces, bueno, entramos en el capítulo 10, versículos del 1 al 13. Dice así, venimos leyendo que era tanta la sabiduría de Salomón que se había difundido por todo el mundo, tanta sabiduría y tanta riqueza que la gente, todos los reinos querían saber quién era ese hombre, quién era ese rey. Y entre ellos vino una conocida, la única que se menciona acá. Pudieron haber venido muchos a conocer la historia, a conocer la vida de este hombre, pero ella dice acá que la reina de Sabá visitó a Salomón. Dice así, oyendo a la reina de Sabá la fama que Salomón había alcanzado por el nombre de Jehová, vino a probarle con preguntas difíciles. Vamos a ver si es verdad que este hombre es tan sabio como dicen por ahí. Vamos a ver si es verdad que este hombre tiene la sabiduría que me ha llegado a mis oídos. Y ella fue con ese propósito, porque aquí dice que vino para probarle con preguntas difíciles. Y vino a Jerusalén con un séquito muy grande, con camellos cargados de especias y oro en gran abundancia, y piedras preciosas. Y cuando vino a Salomón, le puso todo lo que en su corazón tenía. Y Salomón le contestó todas sus preguntas, y nada hubo que el rey no le contestase. Y cuando la reina de Sabá vio toda la sabiduría de Salomón y la casa que había edificado, asimismo la comida de su mesa, las habitaciones de sus oficiales, el estado y los vestidos de los que le servían, sus maestresalas y sus holocaustos que ofrecía en la casa de Jehová, se quedó asombrada. Vemos cómo inclusive los que le servían a él, fíjense cómo dice acá, las habitaciones de sus oficiales, el estado y los vestidos de los que le servían, sus maestresalas y sus holocaustos que ofrecían en la casa de Jehová, ella quedó asombrada y dijo al rey, verdad es lo que oí en mi tierra de tus cosas y de tu sabiduría, pero yo no lo creía hasta que he venido y mis ojos han visto que ni aún se me había dicho la mitad. Es mayor tu sabiduría y bien que la fama que yo había oído. O sea, lo que le habían dicho a ella, dice ella misma que no era ni siquiera la mitad de lo que ella estaba comprobando. Pero yo no creí hasta que he venido y mis ojos han visto que ni aún se me había dicho la mitad. Ni aún se me dijo la mitad. Es mayor tu sabiduría y bien que la fama que yo había oído. Dice acá, ella misma continúa diciendo, bienaventurados tus hombres, dichosos estos tus siervos que están continuamente delante de ti y oyen tu sabiduría. Dichosos estos hombres que están delante de ti y oyen tu sabiduría. Así es que Jehová tu Dios sea bendito, que se agradó de ti para ponerte en el trono de Israel, porque Jehová ha amado siempre a Israel. Te ha puesto por rey para que hagas derecho y justicia. Y dio ella al rey 120 talentos de oro y muchas especies y muchas especierías y piedras preciosas. Nunca vino tan gran cantidad de especias como la reina de Sabá dio al rey Salomón. Fíjense, con todo y esto, nadie le había traído lo que le trajo ella. Nunca, dice acá que nunca. Y dio ella al rey Salomón 120 talentos de oro y muchas especierías y piedras preciosas. Nunca vino tan gran cantidad de especias como la reina de Sabá dio al rey Salomón. Pero también tenemos que notar esto: la flota de Irán, que había traído el oro de Ofir, traía también de Ofir mucha madera de sándalo y piedras preciosas. y de la madera de sándalo hizo el rey balaustres para la casa de Jehová y para las casas reales, arpas también y salterios para los cantores. Nunca vino semejante madera de sándalo, ni se ha visto hasta hoy. Ahora fijémonos en esto, ¿no? Dice acá: y el rey Salomón dio a la reina de Saba todo lo que ella quiso y todo lo que pidió, además de lo que Salomón le dio. Y ella se volvió y se fue a su tierra con sus criados. Ella trajo mucho, pero se llevó bastante también. Dice: y el rey Salomón dio a la reina. ¿Qué le puede faltar a un rey, mi hermano? ¿Qué les puede faltar a estas personas que lo tienen todo? Y el rey Salomón dio a la reina de Sabá todo lo que ella quiso. Todo lo que ella quiso, él se lo dio. Y todo lo que pidió, además de lo que Salomón le dio. Y ella se volvió y se fue a su tierra con sus criados. Otra que se fue con más de lo que trajo, según entendemos acá. Así es, mis amados. Segunda de Crónicas 9, del 1 al 12, vemos la misma historia. Segunda de Crónicas 9, del 1 al 12. Segunda de Crónicas del 1 al 12. Oyendo la reina de Sabá la fama de Salomón. Vamos a leerlo nuevamente, oyendo, porque está en los dos capítulos, está en Segunda de Crónicas y está en Primera de Reyes. En Segunda de Crónicas 10 y en Primera de Reyes 10 y en Segunda de Crónicas versículo 9. La reina de Sabá visita a Salomón. Oyendo la reina de Sabá la fama de Salomón, vino a Jerusalén con un séquito muy grande, con camellos cargados de especies, aromas, oro, abundancia y piedras preciosas, para probar a Salomón con preguntas difíciles. Recuerden que el propósito de ella era este: o sea, yo voy a ver si es verdad, porque me han dicho, a mis oídos ha llegado, que este es un hombre demasiado sabio, que tiene una sabiduría que es incomparable, que ninguno de los reyes la ha tenido, y yo voy a ver si esto es verdad. Dícele que vino para probarle a Salomón con preguntas difíciles, y luego vino a Salomón y habló con él todo lo que en su corazón tenía. Pero Salomón le respondió todas sus preguntas y nada hubo que el rey Salomón no le contestase. Pero Salomón le respondió todas sus preguntas y nada hubo que Salomón no le contestase. Y viendo a la reina de Sabá la sabiduría de Salomón y la casa que había edificado y las viandas de su mesa, las habitaciones de sus oficiales, el estado de sus criados y los vestidos de ellos, sus maestresalas y sus vestidos y la escalinata por donde subía a la casa de Jehová, se quedó asombrada y dijo al rey: verdad es lo que había oído en mi tierra acerca de todas tus cosas y tu sabiduría, pero yo no creía las palabras de ellos hasta que he venido y mis ojos han visto, y aquí ni aun la mitad de la grandeza de tu sabiduría me había sido dicha, porque tú superas la fama que yo había oído. Entonces esta mujer quedó asombrada, quedó abismada de lo que había escuchado de Salomón. Como lo dice ella misma acá, ni siquiera la mitad se me había dicho del conocimiento que tú tienes, de la sabiduría que Dios te ha dado. Y una de las cosas que podemos notar también de esto, el testimonio de él, en este caso todavía acá, como él daba testimonio de que todo lo que él había tenido y toda la sabiduría que había tenido y cómo se había difundido, que había sido porque Dios se la había dado. Bendito sea Jehová, dice el versículo 8 de este capítulo 9. Bendito sea Jehová tu Dios, dice ella misma, reconoce ella. Bendito sea Jehová tu Dios, el cual se ha agradecido de ti para ponerte sobre tu trono como rey para Jehová tu Dios. Por cuanto tu Dios amó a Israel para afirmarlo perpetuamente. Por eso te ha puesto por rey sobre ellos, para que hagas juicio y justicia. Es la respuesta a la pregunta que estamos dando ya, porque estamos llegando al final. Dice, ¿para qué, dijo la reina de Sabá, puso Jehová a Salomón como rey de Israel? Para que haga juicio y justicia. Es la respuesta a la pregunta. como lo dice ella misma acá en este capítulo 9, en el versículo 8, dice: bendito sea Jehová tu Dios, el cual se ha agradado de ti para ponerte sobre su trono como rey, para que Jehová tu Dios, por cuanto tu Dios amó a Israel para afirmarlo perpetuamente, por eso te ha puesto por rey sobre Israel, para que hagas juicio y justicia. Y dio el rey 120 talentos de oro y gran cantidad de especias aromáticas y piedras preciosas, y nunca hubo tales especias aromáticas como las que dio la reina de Sabá al rey Salomón. También los siervos de Irán y los siervos de Salomón que habían traído el oro de Ofir trajeron madera de sándalo y piedras preciosas. Y de la madera de sándalo el rey hizo gradas en la casa de Jehová y en las casas reales, y arpas y salterios para los cantores. Nunca en la tierra de Judá se había visto madera semejante. Y el rey Salomón dio a la reina de Sabá todo lo que ella quiso y le pidió, y más de lo que ella había traído al rey. Después ella se fue y volvió y se fue a su tierra con sus siervos. Así es que, mis amados, la respuesta ya la acabamos de dar en el capítulo 9 de este versículo 8 de Segunda de Crónicas. Dice que, ¿para qué, dijo la reina de Sabá, puso Jehová a Salomón como rey de Israel? Para que haga juicio y justicia. Así es, mis amados hermanos, que esto es lo que hemos podido entonces hablar de todo lo que nos enseña la palabra en cuanto a Salomón, el hombre que lo tuvo todo, un hombre, el rey más rico y el hombre más sabio del mundo, pero que terminó, mi amado, terminó haciendo lo que Dios no quería. Eso lo vamos a estar viendo más adelante, pero es importante irlo diciendo para que nos vamos haciendo la idea, mi amado, de que la Biblia nos enseña y nos dice que por cuanto todos pecaron están destituidos de la gloria de Dios. Mi amado, no hay hombre que no peque, lo dijo el mismo Salomón. Así es que, bueno, mis amados, hemos llegado al final de este programa por el día de hoy. Estuvimos trabajando para ustedes en la presidencia el apóstol Jesús González, en la gerencia de producción la licenciada Karen González, en los controles máster nuestra querida amiga y hermana Belki Sánchez, y quien les habló, su hermano y amigo Eladio Piña. Dios les bendiga, paz.
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1: Estaremos trabajando para ustedes el día de hoy en el control máster de sonido, Elki Sánchez. En la producción general, la licenciada Karen González. Y en la dirección, el pastor Jesús González Escravo. Estará en los micrófonos su hermano en Cristo, Dan Segovia. 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
1: Shalom y felices Pascuas, y también feliz fiesta de los panes sin levaduras. Vamos a estudiar el significado de algunos de los eventos que ocurrieron durante este tiempo, el día de la Pascua y la fiesta de los panes sin levaduras. Hay algo muy especial, porque este año 2026, estos grandes eventos ocurren exactamente los mismos días de la semana, tal y como sucedieron hace casi 2000 años. Es decir, que la Pascua cayó un miércoles cuando el Mesías fue crucificado. Estoy consciente de que mucha gente habla del Viernes Santo, pero eso no es bíblico. Y hay una razón por lo que la gente comete ese error, de pensar que el Mesías fue crucificado un viernes, pero no lo fue. Bíblicamente, se ha hecho un miércoles. ¿Por qué lo digo? Bueno, vamos a hablar de la Pascua. Y hay otro término en las Escrituras que se refiere a la Pascua. ¿Cuál será? Es la palabra griega paraskunis, que significa preparaciones. La Pascua también puede ser llamada día de la preparación. ¿Por qué? Porque la Pascua es cuando preparamos el cordero. Primero para ser sacrificados, y luego de ser sacrificado lo preparamos para ser consumido, es decir, para ser comido durante el primer día de los panes sin levaduras. Aquí hay una verdad bíblica. No comemos la comida de la Pascua el día de la Pascua. Comemos el sacrificio de la Pascua en el primer día de los panes sin levaduras. ¿Qué hacemos en la Pascua? Es el día de la preparación. Preparamos el cordero, insisto, tanto para ser sacrificado como para ser consumido el primer día de los panes sin levaduras. Y presta atención. Si vamos a hablar de doctrinas, de teología, de lo que debemos creer, toda nuestra teología, nuestras doctrinas y creencias, todo debe venir de la palabra de Dios y no de las tradiciones del hombre. Cuando nos sometemos a las tradiciones en lugar de las sagradas escrituras, vamos a entender las cosas incorrectamente. Así que comencemos. Mencioné que el Mesías fue crucificado el día de la Pascua. Ahora, ¿podemos probar eso bíblicamente? Y la respuesta es sí, sí podemos. Abre tu Biblia y a leer conmigo, si deseas, en Primera los Corintios, capítulo 5. Primera de Corintios, capítulo 5. Quiero que veamos lo que Pablo dice acerca del Mesías y por qué lo dijo de nuevo. Primera de Corintios, capítulo 5. Vamos a leer hacia el final del verso 7, donde dice: porque también, esta palabra en griego es kai, puede expresar énfasis, puede hacer que un pasaje sea enfático, es decir, lo enfatizamos. ¿Y qué dice? Porque también nuestra Pascua. Ahora, esta es una palabra muy similar a la palabra Pascua en hebreo. ¿Y de qué habla? Habla del Mesías. ¿Qué dice la Sagrada Escritura? Porque nuestra Pascua ha sido sacrificada u ofrecida. ¿Y quién es nuestra Pascua? Es el Mesías. Dice aquí Cristos. O sea, Cristo. Esto es importante porque Pablo nos está revelando que el Mesías es nuestra Pascua. ¿Por qué diría esto? La respuesta es simple, porque el Mesías fue crucificado en la Pascua, derramó su sangre el día de la Pascua. Por lo tanto, es apropiado llamarlo a él el Cordero de Dios. De hecho, es exactamente lo que hizo Juan el Bautista. En Juan capítulo 1, cuando vio al Mesías acercarse, dijo: he aquí el Cordero de Dios, que quita los pecados del mundo. Muy importante. ¿Qué más podemos decir? Que no hay nada limitado acerca de la obra de redención del Mesías. Se hizo para que el mundo pudiera ser salvo, y la sangre del Mesías puede salvar a cada individuo, pero no es algo que sucede naturalmente. Cada quien debe recibir el Evangelio. Debemos creer en la sangre del Mesías, que fue derramada para que podamos ser redimidos eternamente. Bien, hay otro pasaje de las Sagradas Escrituras a lo que quiero que vayamos, y se encuentra en el Evangelio de Lucas, capítulo 23. Evangelio de Lucas, capítulo 23. Y quiero comenzar en el verso 50, porque quiero enfatizar a un individuo. Mira conmigo el Evangelio de Lucas, capítulo 23, verso 50, donde dice algo muy, muy, muy significativo. Evangelio de Lucas, capítulo 23, versículo 50. ¿Qué dice acá? Y he aquí. Siempre que nos encontremos con esta expresión, he aquí, en el idioma griego, es para enfatizar algo. Significa, para el lector, presta atención, porque esto es importante. Dice, y un hombre llamado José, que José era miembro del Sanedrín. Algunos traducen miembro del consejo. Aquí lo que significa es que es el Sanedrín. Un hombre que era bueno y justo, y este no había consentido en su consejo, es decir, en su plan, que era crucificar al Mesías, ni en su acción. ¿Cuál era esa acción? También que fuera crucificado. Así que con este plan, que podemos calificar como conspiración, José de Arimatea no estuvo de acuerdo ni con su plan ni con su acción, con lo que ellos iban a hacer. Y luego se nos dice que él era de Arimatea, una ciudad de los judíos. Pero hay algo muy especial sobre él. ¿Qué será? Dice, él mismo también estaba esperando. La gramática enfatiza algo aquí muy única. Dice, él, y dice, luego dice, incluso él mismo estaba haciendo algo, estaba esperando el reino de Dios. Esto es importante, porque nos dice que él tenía mentalidad de reino. ¿Y qué más? Baja al verso 54 y dice que era el día de la preparación. Esto es importante y lo traduciré literalmente. Dice, y era un día de preparación. Algunas Biblias dice el día, pero el artículo definido no está allí. Dice solamente, es un día de preparación. Y por cierto, en ningún caso es aceptable utilizar este término preparación en relación con un Shabbat típico. Es decir, un Shabbat normal del séptimo día, lo que comúnmente se refiere al día sábado de cada semana. No funciona así, de hecho. Si miras todos los lugares donde aparecen los lugares de preparación en el Nuevo Testamento, todas sus ocurrencias tienen que ver con un contexto de Pascua. Así que no es una preparación para cualquier Shabbat, sino para Pascua, en este día particular. Es muy importante que veamos eso. Y de nuevo, el día de preparación es cuando sacrificamos el cordero y preparamos el cordero para ser comido. De nuevo, el primer día de los panes sin levaduras. Sigue leyendo. Dice acá, y era un día de preparación. Y Shabbat, y la implicación es que el Shabbat se acercaba. Y luego se le da énfasis a las mujeres. Dice, pero también las mujeres que lo seguían, hicieron algo, vinieron, y dice aquí que estas mujeres eran de Galilea, y fíjense que ellas persiguieron o vieron el sepulcro y también cómo su cuerpo fue puesto. Todo esto significa aquí sepultado. Así que ya vieron dos cosas: vieron el sepulcro, estaban siguiendo a estos hombres, ¿a qué hombres? a José de Arimatea y a Nicodemos, quienes fueron y tomaron el cuerpo. Al menos José lo hizo según las Sagradas Escrituras. Él pidió el cuerpo del Mesías, y luego él y su amigo Nicodemo, quien era maestro en el Sanedrín, hicieron algo. José de Arimatea era miembro del Sanedrín, pero Nicodemo era el maestro principal del Sanedrín. Ambos hombres hicieron algo juntos, cooperaron para sepultar al Mesías. Muy significativo. Y vemos que José era alguien que estaba comprometido con el reino de Dios. Cuando estamos comprometidos con el reino de Dios, vamos a tomar decisiones que agradan a Dios. Cuando estamos comprometidos con el mundo, tomaremos decisiones que desagradan a Dios. Así que ambos hombres tomaron parte de sepultar al Mesías, asegurándose de que estuviera en el sepulcro antes del Shabbat, pero de nuevo, no el Shabbat del séptimo día. Y la gente se enoja mucho porque la crucifixión no ocurrió en viernes, y que no existe tal cosa como el Viernes Santo. Déjame darte una escritura que prueba lo que estoy diciendo. Mira, por favor, el Evangelio de Juan, en el capítulo 19. Juan, capítulo 19. Solo vamos a leer el verso 31. Repito, Juan 19, verso 31, donde dice: por tanto, los judíos, y eso significa el liderazgo judío, puesto que era preparación, allí se menciona este día especial, el día de la preparación. Nos dice que era el día de la Pascua. ¿Por qué? Bueno, ¿qué les preocupaba a estos líderes judíos para que no permanecieran sobre la cruz los cuerpos en Shabbat o en sábado? Ahora, ¿de qué Shabbat estamos hablando? No es el sábado típico del séptimo día. Eso es lo que enseña el catolicismo, y lo siento, están equivocados. Tenemos que analizar bien las Sagradas Escrituras. Hay algo bien conocido, pero déjeme completar este verso, donde dice: porque ese Shabbat era un gran Shabbat. Eso es literalmente que dice, como un alto Shabbat, un día muy solemne. Es un día en el que se celebra una fiesta, un día festivo judío, en el que no se puede hacer trabajo alguno. Ejemplo de esto son el primer día de los panes sin levaduras, también el séptimo día los panes sin levaduras, asimismo el Pentecostés, la fiesta de Shavuot o de las semanas, y luego tenemos también el primer día de la fiesta de las trompetas y el primer día de la fiesta de los tabernáculos. Y el último festivo no laboral se llama la asamblea de los octavo día. Todos estos Shabbat son especiales, pueden ocurrir en cualquier día de la semana y está terminantemente prohibido trabajar en ellos. Muy importante que lo entendamos. Estos días son llamados gran Shabbat o alto Shabbat, porque el término es aceptable, aunque literalmente el término en griego es el gran Shabbat. Eso es importante porque nos dice que no se apresuraban, que se apresuraban a sepultarlo, no porque fuera viernes, no, o era el Shabbat normal, sino lo que vemos en realidad es que se apresuraban a sepultarlo para que no llegara ese primer día de los panes sin levaduras. ¿Por qué? Bueno, la Pascua es el día 14 de Nisán, y el siguiente día es un alto Shabbat, un gran Shabbat, que es el primer día de los panes sin levadura. Bien, antes de continuar, quiero que volvamos a donde leímos hace unos minutos en el Evangelio de Lucas, capítulo 23, y quiero que revisemos los últimos dos versículos de ese pasaje. Lucas 23, y miremos al final de este pasaje acerca de las mujeres, donde dice Lucas 23, verso 56. Pero después de haber regresado, ellas prepararon las especias y el ungüento. Bien, ellas regresaron para hacer algo. Regresaron a ese mismo lugar donde vieron el sepulcro y supieron cómo su cuerpo fue sepultado, por lo que decidieron hacer algo. Decidieron volver para darle una mejor sepultura. Pero habría un problema. ¿Cuál era? Dice, mientras seguimos leyendo, dice, al final del verso 56, también en Shabá descansaron según el mandamiento. ¿No te suena importante? Esto nos dice algo. El Shabá de este versículo es ciertamente es un sábado normal. Entonces, ¿qué sabemos? Bueno, sabemos que fue sacrificado el día de la Pascua. Eso tuvo que ser un miércoles. Luego, jueves, sería esta santa convocación, este alto Shabá o este gran Shabá, donde estaba prohibido trabajar. Por esto no pudieron salir las mujeres a comprar especias para el ungüento y lo demás ese jueves, sino que tuvieron que esperar hasta el viernes. ¿Y qué hicieron? Nos dicen que el viernes fueron, lo compraron y prepararon las especias. Pero había algún problema. Antes de aplicar las especies y el ungüento que querían aplicarle para su sepultura, antes de que eso sucediera y terminara el trabajo, dice que ellas descansaron el Shabá según el mandamiento. ¿Por qué? Porque ellas cumplían la ley. Lo que encontramos es esto. Cuando miramos las Sagradas Escrituras, encontramos que las personas que estaban conectadas con el Mesías de una manera única, como su madre Miriam y su padre José, encontramos que eran individuos justos, es decir, se sometían a la ley de Dios, a los mandamientos de Dios. También lo hicieron estas mujeres. Y esto reviste de gran importancia. Ahora, quiero que miremos una escritura más para ir finalizando. Ven conmigo, por favor, al Evangelio de Marcos. Marcos 16. Marcos capítulo 16. Y recuerden, siempre debemos hacer la pregunta cuando nos topamos con la palabra Shabá. ¿De qué estamos hablando? ¿Es un sábado normal o será un gran Shabá, un alto Shabá, que puede ser cualquier día de la semana? Si resulta ser un día de fiesta especial, lo que llamamos en hebreo un Yom Tov o una celebración, entonces no se trabaja en ese día. No se trabaja en ese día. Sin importar qué día de la semana sea, está prohibido. Si miras, por ejemplo, Levítico 23, encontrarás una lista de estos chavales, de estos Shabá especiales, donde no se puede trabajar. ¿Cuáles son? Los repetiré. El primer día de la fiesta de los panes sin levadura y el séptimo día de la fiesta de los panes sin levadura. También Shavuot o Pentecostés, que es otra santa convocación. Esta palabra convocación significa una santa proclamación. Y luego también tenemos el primer día de la fiesta de las trompetas. Es una fiesta de un día según las Sagradas Escrituras. Y luego tenemos el primer día de la fiesta de los tabernáculos. Y el último se llama la asamblea del octavo día, o Shemir Aseme, que esa es la lista de esos días que son santas convocaciones, donde queda prohibido hacer cualquier trabajo en estos días. Así que esa es la lista. Pero quiero que miremos al Evangelio de Marcos, capítulo 16. Donde veremos dos versículos, el versículo 1 y 2. Mire lo que dice. Y cuando el Shabá había pasado, o literalmente había sido hecho pasar, es decir, cuando la gente era libre para trabajar, y aquí está lo importante, debemos preguntarnos, ¿de qué Shabá estamos hablando? Y la respuesta es un gran Shabá o un alto Shabá, como lo sabemos. Bueno, nos dijeron en Lucas capítulo 23 que las mujeres hicieron algo. Esperaron hasta después de ese primer día de los panes sin levaduras que es un gran chabá, una santa convocación, nadie puede trabajar, y les esperaron después de ese día, y salieron a comprar y a preparar las especias y el ungüento para darle una mejor sepultura al Mesías. ¿Por qué razón? Porque la Escritura dice que ellas vieron la manera de cómo estos hombres, Nicodemo y José de Arimatea, lo habían sepultado y querían hacer un mejor trabajo. Así que mira otra vez, Marcos 16:1 dice: y cuando el Shabat había sido hecho pasar, María Magdalena y María de Jacobo y Salomé, dice aquí, compraron, dicen que compraron especias aromáticas para que vinieran y ungieran, es decir, ungieran sus cuerpos para las sepulturas. Pero luego mira algo más, en el verso 2 dice: y temprano, que es muy importante aquí esta palabra temprano, el primero de Shabbat, muchas Biblias dice como el primer día de la semana, pero no vemos la palabra semana. Tenemos que entender que la palabra Shabbat, cuando se usa en un sentido técnico, ¿y qué quiero decir con esto? Bueno, te daré un ejemplo. Cada persona judía que se casa tiene lo que se conoce como una ketuba. ¿Qué es una ketuba? Es un documento de matrimonio. Eso es muy importante porque si quieres convertirte en ciudadano israelí, puede ser que vivas en otro país, pero la ketuba es un documento muy importante que necesitas tener. Muchas veces eso prueba que uno es judío, así que es fundamental. Y nunca se escriben ellas, por ejemplo, que esto ocurrió un domingo, o un lunes, o un martes. ¿Qué se hace? Escribimos un domingo, dice, en uno de Shabbat. Insisto, en cuanto a los números, puedes decirlo en hebreo, Harishon, el primero, pero cuando escribimos en este documento para el matrimonio, sobre cuándo ocurrió ese matrimonio, decimos uno de Shabbat, dos de Shabbat, tres de Shabbat, y así sucesivamente. ¿Sabes por qué? Bueno, porque es un documento legal. Y por lo tanto, el término Shabbat se usa de una manera única aquí, para dejarnos saber el tiempo, el día. Pero no decimos el primero de la semana, decimos uno de Shabbat. Es decir, el primer día tras el Shabbat. Echad beis Shabbat. Eso es lo que se escribe en los documentos legales. Usan el término Shabbat, sí, puede significar semana, pero aquí vemos que se usa como lo usamos en un sentido legal. Por tanto, cuando llegamos al verso 2, está diciendo esto, nos está enseñando que el Mesías fue resucitado de entre los muertos un domingo, en el primer día de la semana. Y dice aquí, vinieron al sepulcro. ¿Cuándo? Cuando el sol estaba saliendo. Así que llegaron allí muy temprano en la mañana. A todo esto falta agregarle algo más. La Escritura siempre concuerda consigo misma. Recuerden lo que dice cuando al Mesías le pidieron una señal. Y él respondió que ninguna señal le sería dada a esta generación malvada y adúltera, excepto la señal de Jonás el profeta. Así como Jonás estuvo en el vientre del pez 3 días y 3 noches, así también estará el Hijo del Hombre en el vientre de la tierra 3 días y 3 noches. Y así fue. Recuerden lo que dije. El Mesías fue crucificado en la Pascua. El día de Pascua cayó esa semana, un miércoles. De eso sabemos que la crucifixión empezó a la hora tercera. Eso sería alrededor de las 9 de la mañana. Sabemos que él entregó su espíritu aproximadamente a la 9ª hora, que eso sería a las 3 de la tarde. Por lo tanto, encontramos que el liderazgo judío, no queriendo que los cuerpos permanecieran en la cruz, suplicaron que fueran removidos. ¿Y quién vino? Vino José de Arimatea, quien le pidió a Pilato que le permitiera retirar su cuerpo. Él quería sepultar a su Señor. Por lo tanto, él y Nicodemo tuvieron la mejor sepultura que pudieron, pero el tiempo se estaba acabando antes del alto Shabbat o el gran Shabbat, correspondiente al primer día de los panes sin levaduras. Así que cuando fue puesto en el sepulcro, podríamos decir que fue puesto en el sepulcro después de las 6 de la tarde, cuando el atardecer comenzaba. ¿Qué atardecer? El del primer día de los panes sin levaduras. Así que digamos simplemente que él fue puesto en el sepulcro aproximadamente a las 6:30 de la tarde, desde el atardecer del miércoles de las 6:30 de la tarde hasta el atardecer del jueves, sería un día. Desde el atardecer del jueves hasta el atardecer del viernes serían 2 días. Y desde el atardecer del viernes hasta el atardecer del sábado serían 3 días. O el atardecer al concluir el Shabbat, 3 días y 3 noches. La escritura concuerda. ¿Y luego qué pasó? Bueno, ¿qué dijo el Mesías? Ninguna señal será dada a esta generación adúltera, excepto la señal del profeta Jonás. ¿Qué nos dice esto? ¿Qué aprendemos en cuanto a la señal de Jonás? El profeta Jonás estuvo en el vientre del gran pez 3 días y 3 noches. Entonces, lo que esta señal significa es que el Mesías estaría en el vientre de la tierra 3 días y 3 noches. Y así fue. 3 días completos, del atardecer del miércoles al atardecer del jueves, al atardecer del viernes y al atardecer del sábado. De hecho, luego de que oscureciera el sábado por la noche, fue cuando ocurrió la resurrección. Y por eso es cuando las mujeres vinieron al sepulcro temprano el domingo en la mañana, cuando el sol apenas comenzaba a salir, ellas no vieron la resurrección, que ya él había sido resucitado de entre los muertos. Una verdad muy importante. La resurrección ocurrió el primer día de la semana, ¿correcto? Pero en nuestra concepción moderna, esto quizás ocurrió el sábado por la noche y no el domingo por la mañana. Él no resucitó de entre los muertos el domingo en la mañana. Sí resucitó el domingo, pero más precisamente al inicio del primer día de la semana, después de que el sol se había puesto firmemente cuando había oscuridad. Muy importante que entendamos esto. No existe desacuerdo en la palabra de Dios. Hay precisión. La palabra de Dios es perfecta. Y si estudiamos y usamos los términos de la Biblia, vamos a salir con el entendimiento correcto. Pero si usamos nuestra propia cultura, nos vamos a extraviar. Tenemos que estudiar siempre a la luz de la cultura bíblica, a cómo la gente pensaba, a cómo la habrían entendido cuando esta situación se presentaba frente a ellos. Así es como se hace un estudio bíblico correcto. Entonces, de nuevo, este año 2026, tal como sucedió hace casi 2000 años, el Mesías fue crucificado un miércoles en la Pascua y resucitó de entre los muertos después de 3 días y 3 noches al concluir el Shabbat, porque cuando vinieron al sepulcro las mujeres encontraron un sepulcro vacío, encontraron que la piedra ya había sido rodada, movida, encontraron al Salvador resucitado. Una verdad muy importante que nos confirma que el pecado y la muerte no van a tener la victoria en aquellos que han recibido el Evangelio. Vamos a conocer la salvación eterna. ¿Qué es eso? La palabra salvación es una palabra que se relaciona con la victoria. Vamos a conocer nuestra fe en Él y en lo que Él hizo por nosotros, porque Él es nuestra Pascua. Vamos a conocer la victoria eterna. Buenas noticias que siempre debemos recordar. Y le diré esto: que Dios te dé una bendecida Pascua, una bendecida observancia del primer día de los panes sin levaduras. Así que el Señor te bendiga rica y poderosamente. Shalom, porque Dios te ama y Dios quiere que tú entres al reino de los cielos. Después de este video veremos unos breves minutos del apóstol Migdalia. El Señor me lo bendiga rica y poderosamente. Shalom, bendiciones.
2: Y una de las cosas que lastima en el cristianismo es un cristiano mendigo. Este hombre claramente no conoce a Jesús. Allí estaba, con sus cadenas, con sus harapos, depresivo, desechado por una sociedad, menospreciado, esperando lo material para poder sobrevivir. Y yo no dudo que las personas que lo sentaban allí también se lucraban. Yo te ayudo, pero también me tienes que dar algo, ¿me entiendes? Porque el mundo va para recibir, nosotros no, nosotros damos para sembrar. Santo. Entonces allí estaba este hombre de nacimiento, y todo el mundo lo conocía. Entonces dice la palabra que un hombre de casi 40 años, de nacimiento, o sea que todo el mundo sabía que aquel muchacho tenía una condición de salud, que tenía que ser asistido por otros. Entonces, mira qué cosa, no estaba en cualquier lugar, estaba frente al templo, en la puerta, pidiendo. Sorpresa, le llegó el día.

0: como dijo ahorita el Señor aquí, Juan 14, 12 al 14, si creen en mí las cosas que yo hago, mayores cosas más, porque yo voy al Padre. Y él se fue. Y estos hombres buscando intimidad, consagrándose día tras día, día tras día, día tras día, ni a izquierda ni a derecha, ahí de frente. Y el mundo con sus placeres, y ellos manteniéndose ahí de frente, de fiel. Hacia atrás no regresaban. Juan no regresaba hacia atrás. Allá, Pedro no regresaba a coger las redes. No, eso se acabó. Pescadores de hombres. Vamos a ver de lo que tenemos. Poder de Dios. ¿Cuántas personas, usted lo sabe? ¿Cuánto han gastado en médicos, en medicinas? La Biblia refleja a muchas personas. La mujer del flujo de sangre lo perdió todo. Todo lo perdió, toda la finanza. Y este hombre pidiendo moneda día tras día, ahí. A la hora novena, a la hora de la oración. En vez de pedir, ora por mí. No, no, dame dinero. Pero todo el Señor crea los escenarios. El Señor todo lo hace. Lo planifica, porque su plan es perfecto y él hace como quiere. Y allí, sentado, con los tobillos tirados, de repente llegaron estos hombres de Dios a orar y se encontraron con él. Y Pedro y Juan le dijeron: yo no tengo plata ni oro, pero de lo que yo tengo, yo te doy. Por fe, por lo que habían vivido con el maestro, la enseñanza, fueron testigos oculares. Wow. Testigos oculares de una manifestación tras de otra, una manifestación tras de otra. Los paralíticos se levantaban, los enfermos eran sanados, curados, los muertos resucitaban. Allá vieron cuando Lázaro salió de la tumba. Imagínate, estaban allí, eran oculares, eran los primeros testigos en primera fila, eran esos hombres y esas mujeres ahí caminando con Jesús. Y dentro de todo lo que aprendieron, era momento de aplicar. Y allí estaba aquel hombre, aquel pobre, de nacimiento. Narra la palabra, que lo agarran y se le enderezaron los tobillos. Y entró, dijo, dice, brincando y saltando y alabando a Dios. Eso es milagro. Y quedaron atónitos de lo que el Señor hizo. Porque el hombre llevaba ¿cuántos años? Décadas, 40 años. Llamaron a los padres y los padres dijeron: no, pero pregúntale a él porque es adulto, porque siempre el enemigo trata de opacar lo que Dios hace. Pero él era inevitable. El hombre llevaba décadas allí sentado. Imagínate tú, nosotros vemos a veces meses, hasta años, personas en la luz, los mismos, los mismos desaparecen, se desaparecen de momento, ¡pum! Murieron, o se los llevaron para algún lado a buscar ayuda, algo ocurrió con ellos. Pero 40 años, mi hermano. Imagínate, eso te voy yo.
1: ¿Y para qué?

0: Se fueron, ¿verdad que sí? ¿Y qué le dijo el Señor a esa mujer? Vete y no peques más. Para que no regrese algo peor. ¿Para qué quieren la sanidad? ¿Para servirle a Jesús?
1: Aleluya.
0: ¿Para ir a evangelizar?
1: Gloria a Dios.
0: ¿Para hacer testimonio vivo?
1: Gloria a Dios. Aleluya.
0: ¿Para libertar a otros? ¿Para sanar a otros? ¿Para impulsar a otros?
1: Aleluya.
0: ¿Para mostrarle a otros lo que Dios hizo contigo? ¿Para testificar que donde Él se mande, donde Él se envíe, no hay un pero, no, papá, no sé qué va? Vaya un poco, vamos allá.
2: Vamos,
0: en la cancha de Yabucoa. Vamos para allá. Luego en una cancha de Yabucoa. Vamos para allá de organizar.
2: Vamos.
0: Es para eso que necesitamos.
1: Amén.
0: Ser sanados, curados, libertados. Para hacerlo por otros. Eso fue lo que hicieron ellos. Y hacia atrás no regresaron. Murieron por eso. Estamos dispuestos a morir por eso. Realmente estamos dispuestos a morir por eso. Realmente estamos dispuestos a morir al yo, al yo, al yo, al yo.
1: Llévame al lugar santísimo.
0: ¿Verdad que sí? Hermosa. Eso cuesta.
1: Cristo, yo te amo.
0: ¿Hasta dónde? ¿Hasta dónde estamos dispuestos a amar? Cuando llega la hora, perdemos el nombre. No, tranquilo, mira. Aquí, mira. Juan 15:5, mira, mira. Yo soy la vid y ustedes son la rama. El que permanece en mí, como yo en él, dará mucho fruto. Separados de mí, no pueden ustedes hacer nada. Y llega la prueba y te tambalea. Y tú, mira. Lleno de fruta. Y llega la calumnia. Y tú ahí, con los frutos. Con tu frente en alto. Después que es una calumnia, tranquilo, ahorita viene la justicia.
1: Amén.
2: Sí, señor.
0: Porque el que te hace la guerra es carne y sangre. No son ellos. Es lo que hay en ellos. La puerta está abierta. Entonces tú vas al lugar santísimo y Cristo, yo te amo. Y gracias a la bondad de Dios por tus bondades, porque yo no sé dónde yo estuviese. Yo, bueno, yo sé dónde yo estuviese. Yo estuviese muerto en la cárcel. Literal. Pero hasta aquí me trajo Cristo.
1: Gloria a Dios.
0: Y es para adelante que vamos.
1: Amén.
0: Se levantó el viento y la marea. Tranquilo, mi amor, porque yo me consigo una piña colada. Porque Jesús es mi barca. Y yo voy a cruzar al otro lado.
1: Aleluya.
2: Sí, señor.
0: Se levante lo que se levante, Rosy. Para antes que vamos.
1: Amén.
0: En el nombre poderoso de Jesús.
2: Sí, señor.
0: ¿Usted lo cree?
2: Amén.
0: ¿Usted lo cree?
2: Amén.
0: Ay, yo lo creo. Vamos a ponernos de pie. En el nombre poderoso de Jesús. Entonces, yo quiero hablar con usted. ¿Me permite? Vamos a orar. Que crea esa ansiedad de fuera, ansiedad fuera, depresión, tristeza, vamos fuera. En el nombre poderoso de Jesús. Tu hijo le pertenece a Jehová. Tu hijo le pertenece a Jehová. Entrégame a Isaac. En el nombre poderoso de Jesús. Yo no creo. Tranquila. Confía. Dice el Señor, vive. Vive, disfruta. Relájate. No más así de fuera. Todo fuego en tu estómago, en las paredes del estómago, en la boca del estómago, fuera ya, se apaga, se apacigua ahora, en el nombre poderoso de Jesús, se estabiliza, vamos, con la misma, en el nombre poderoso de Jesús, se estabiliza ahora, ahora, vamos, dolores en la rodilla, fuera, en el nombre poderoso de Jesús, vamos, sanidad en la coyuntura, en el nombre de Jesús, tranquila, guerrera. Tienes rango en lo espiritual, eres una intercesora, lo sabes. Tienes rango, el enemigo se levanta, te hace la guerra. Pero no, no tiene parte ni suerte. Tranquila, tranquila, confía, confía en Jehová. Y él hará. Confía en Jehová y él hará. Él no se manda, manda a Dios. Todo ocultismo que él... se hace el cabo porque no ve. Lo cancelamos en esta hora en el nombre poderoso de Jesús. Queda cancelado todo lo que se escribió en contra de tu hijo. Queda cancelado en el nombre poderoso de Jesús. Queda cancelado, Dios del Señor, en el nombre poderoso de Jesús. Espíritu Santo de Dios, tranquila, linda, tranquila, relájate. Vive, vive allí en la cocina, sigue adorándome, exaltándome, glorificándome. Y yo haré, descansa en mis brazos, descansa en mis brazos. Tranquila, disfruta, relájate. Vamos a la playa, dame un baño de sol, a gozarme. Y me pagan una mía grabada.
2: Amén, Señor, y amén.
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a todo lo creado que está en el cielo, sobre la tierra, debajo de la tierra y en el mar, y a todas las cosas que hay en ellos, oí decir,

0: los cuatro seres vivientes decían: y los 24 ancianos se postraron sobre sus rostros y adoraron al que vive por los siglos de los siglos.
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1: Saludos a todos los que están conectados a través de la web, la www.lavozqueclama.org.be. Saludos a todos ustedes y a los que están conectados a través del dial 99.5. Saludos a ustedes también. El tema que queremos compartir con usted en el día de hoy: el infierno, metáfora o realidad. Queremos compartir esta palabra con usted en el marco de la Escritura, tomando la palabra de Dios como fundamento de lo que queremos enseñar, para derribar toda fortaleza, todo argumento, toda idea, toda filosofía que se está metiendo, filtrando, para que el hombre ande en la inercia, será, y no esté velando. Queremos que usted esté velando, que usted esté atento. Dice el apóstol que debemos estar velando, puesto que todas estas cosas, dice el apóstol Pedro, han de ser desechas. ¿Cómo no debéis vosotros de andar en una santa y piadosa manera de vivir, apresurándoos para el día de Dios? Todos debemos estar velando, atentos, como una antorcha encendida en el nombre de Jesús. Hay muchas vallas por allí donde dice el infierno no existe, es pura mentira, patrañas, dicen por allí. Bueno, yo quiero en este día de hoy hablar un poquito sobre este asunto y, a la luz de la Escritura, verificar si es verdad o no es verdad, o es simplemente una metáfora, como alguien plantea por allí. El infierno, metáfora o realidad, es el tema que queremos compartir con usted en el día de hoy. Gloria a Jesús. Usted busque su Biblia y esté atento, pues, porque tenemos muchas citas que vamos a darle a usted el día de hoy. Para mucha gente el infierno dice que está en su casa, es su esposo. Yo lo que vivo es un infierno, dice la mujer por allá. Y el esposo dice: yo, el que vive el infierno soy yo contigo. Porque el infierno, además de otras cosas, es sinónimo de tormento. Pues un tormento, tengo un tormento en la casa. Pues yo lo que vivo es un infierno, hermano. Uy, estos muchachos me hacen pasar un infierno, refiriéndose a los niños. ¿Qué infierno? ¿Qué infierno? Que el infierno no existe, dice alguien por allí. Sí, ¿qué más que infierno que este que estamos pasando acá en la tierra? ¿Cómo hay otro infierno? No creo que haya otro infierno. Bueno, la palabra de Dios define infierno. Hay muchas definiciones de esta palabra, infierno. Infierno tiene que ver, en la Biblia, en algunas traducciones, con Tártaro. Infierno, abismo. Infierno, Hades. Infierno, Gehenna. Infierno, Seol. Infierno, Abadón. Infierno, lago de fuego. Infierno, tormento. Infierno, perdición. Infierno, condenación. Infierno, castigo. Todos esos son sinónimos de lo que tiene que ver con infierno. Y usted puede corroborar con la gente. O sea, por ejemplo, aquí ahorita hay un calor tremendo, pero no estamos en el infierno. Pero cualquiera, si pudiera establecer el sinónimo de infierno con fuego, pues es un infierno. Allá en la iglesia es un infierno. Hay que poner aire acondicionado, porque como hay bastantes personas acá, la respiración de todos pues genera más calor aún, además del calor que estamos recibiendo. Repito entonces: infierno, infierno, Tártaro, abismo. Esta palabra Tártaro no la consigue usted en la traducción Reina Valera normal. Eso la encuentra en otras traducciones. Abismo, Hades. La palabra Hades si la consigue usted en la traducción Reina Valera. Gehenna tampoco la encuentra usted en la traducción Reina Valera, pero si la consigue en otras traducciones. Seol si la encuentra usted. Abadón también la encuentra. Lago de fuego. Esas terminologías se usan para determinar este tipo de conceptos, de definiciones de esta palabra infierno. si existe o no existe el infierno, o el Tártaro, el abismo, el Hades, el lago de fuego, Gehenna, Seol, Abadón, si es un tormento, si es un lugar de perdición, si es un lugar de castigo, de condenación. Eso es lo que vamos a establecer en el día de hoy. Yo voy a citar otra escritura, voy a tomar una escritura acá en el Evangelio, la segunda epístola del apóstol Pedro Universal, segunda epístola universal del apóstol Pedro, en el capítulo 2, el verso 4, dice la escritura: si Dios, segunda epístola universal del apóstol Pedro, capítulo 2, verso 4, dice la palabra del Señor en el nombre de Jesucristo: Dios no perdonó a los ángeles que pecaron, sino que los arrojó al Tártaro, o al infierno, o al lugar de tormento. Sí, esa palabra, Tártaro. Dios no perdonó a los ángeles que pecaron, sino que los arrojó al Tártaro, o al infierno, y los entregó a prisiones. La palabra, creo que la subraya, prisiones de oscuridad. Prisiones donde están reservados para el juicio. Dios no perdonó a los ángeles que pecaron, sino que los arrojó al Tártaro o al infierno y los entregó a prisiones de oscuridad donde están reservados para el juicio. Yo quiero que usted en esta mañana de hoy me siga a mí, porque de repente para mucha gente este concepto del infierno es simplemente una metáfora, o una imagen, una figura, símbolo, una simbología simplemente, o una representación, o una alegoría. No es una realidad, sino simplemente es una representación, una figura irreal. Para mucha gente eso es lo que es el infierno, pero la Biblia, la palabra de Dios está colmada de todo esto, o estas definiciones, de estas palabras, que bien sabe la gente que tienen un sinónimo de tormento, de sufrimiento, de dolor, y que la Biblia la describe allí y en algunos casos demuestra unas vivencias y en algunos casos se plantea como determinante en juicio del Dios creador de todas las criaturas para sus criaturas. Juicio, condenación, Dios lo determina. Pero yo quiero que usted entienda estas palabras que Jesús le dijo a un hombre sabio y estudioso. En el Evangelio de Juan, Jesús habló con un tipo allí que era conocedor, tal vez como usted, de Dios. Y el hombre estaba más confundido, estaba enredado, no entendía casi nada de lo que Jesús le decía. En el Evangelio de Juan, capítulo 3, en el verso 12, Jesús estaba hablando con él. Y el tipo no entendía, pues, lo que Jesús le decía, no le entendía. Y hay gente que no entiende la palabra de Dios. Donde es una metáfora, la ponen como una realidad. Y donde es una realidad, una metáfora, invirtiendo los casos. Pero el caso del infierno es una condición doctrinal, mi hermano. Si usted no cree en el infierno, bueno, ese es su asunto. Y si usted cree en el infierno, ese es su asunto. Y cuando hablo de creer, siempre hago esta salvedad, no tiene que ver con generar una actitud de adoración a ninguna cosa, sino aceptar la realidad, que sí es, pues. Entonces, Jesús le dijo a este hombre, en el verso 12, si os he dicho cosas terrenales y no creéis, ¿cómo creería si os digo las celestiales? Con esto yo quiero establecer un fundamento, hermano querido, y es que Jesús, cuando Él habla, Él dice: yo trato de asociar lo que yo les digo con cosas terrenales, pues. El propósito, el objetivo es que usted pueda entender. Dios quiere que usted entienda de qué se trata todo este asunto de Él. Y Él lo asocia con algo terrenal. Y entonces los conceptos y las ideas de la gente, no, eso es simplemente de este mundo, no tiene nada que ver con Dios, no tiene que ver con el reino de Dios, no tiene que ver con nada que se le parezca a Dios. Jesús, repito, dijo a este hombre: yo le hablo a usted cosas terrenales, o sea, le estoy asociando todo lo que tiene que ver con ese mundo desconocido para usted, para ustedes los seres humanos, se las asocio con cosas terrenales, para que ustedes puedan comprender. Eso fue lo que Jesús dijo. Es bien importante que usted asume a esto, porque cuando vamos a estudiar la palabra de Dios, tenemos que asumirla primero en el sentido literal. Es lo primero que tenemos que hacer. No vamos a espiritualizar todo. Vamos a darle un análisis literal para luego ver qué es lo que Dios nos está enseñando allí. Jesús fue el que lo dijo. Yo voy a utilizar términos terrenales, o he utilizado términos terrenales para que ustedes me entiendan. Porque si yo le hablo de términos espirituales de allá de arriba del cielo, ustedes van a quedar azul, pues no me van a comprender, no me van a entender. Así que por favor, en el marco de este contexto, vamos entonces a entrar en un análisis de estas palabras: infierno, metáfora o realidad. La primera palabra que queremos analizar es tártaro. Esta palabra, repito, no aparece muy seguido en algunas traducciones. Hay una traducción que la tiene y utiliza precisamente en el pasaje que escogimos como texto base, en 2 de Pedro capítulo 2 verso 4, dice: Dios no perdonó a los ángeles que pecaron, sino que los arrojó al tártaro. Y precisamente la versión que usa, la versión del Nuevo Mundo, que generalmente lo usa un grupo que se denomina los Testigos de Jehová, ellos utilizan eso, y en esa versión dice tártaro. Esta palabra tártaro tiene que ver con un lugar subterráneo donde conducían a los muertos. Lugar subterráneo donde conducían a los muertos, sobre todo aquellos que tenían delitos. Lugar donde se conducían a los muertos que tenían delitos, el tártaro. ¿Por qué? Porque era un lugar de sufrimiento, de dolor, y esa persona de alguna manera tenía que expiar. Yo quiero que entienda que tanto los escritores de la Biblia como el mismo Jesús hablaron asociando a las vivencias que tenía en ese momento, las palabras y las expresiones que eran el común denominador en el momento en que se escribe esa palabra. Cuando se escribe esa palabra, la gente la asociaba inmediatamente: tártaro, lugar donde se conducen los muertos con delitos. Los griegos utilizaban mucho esto. Inclusive los griegos tenían un sistema que ellos agarraban después que la persona moría, le colocaban dos monedas en los ojos aquí. Le ponían dos monedas en los ojos, lo agarraban y hacían como un holocausto allí. Esas monedas que te van en los ojos, decían ellos que era para alguien que llamaban el barquero. Era un dios, que era el que venía, había que pagarle porque te trasladara. Te trasladaba al lugar, ya sea de tormento, ya sea de reposo. Pero es bien importante que cada una de estas palabras que tienen que ver con este asunto del infierno, como el tártaro, eso tiene que ver con lugar de los muertos. La palabra Seol, y ya aquí voy a detenerme un poquito más, es una palabra que es más común en la Biblia. Se encuentra desde el Génesis, palabra Seol. La usó nuestro querido hermano Jacob, creo que fue Génesis capítulo 37, en el verso, Génesis 37, verso 35. Dijo él: se levantaron todos sus hijos y todas sus hijas para consolarlo, pero él no quiso recibir consuelo, diciendo: descenderé enlutado junto a mi hijo hasta el Seol. Y lo lloró su padre. Este fue Jacob cuando los hermanos de José le llevan las ropas, lo agarraron y lo vendieron como esclavo, recuerdan la historia, y entonces le llevan allí las ropas, mataron un cordero, la tiñeron de sangre, y estas ropas fue lo que encontramos por allá, todas rotas. Y él dijo esa expresión: voy a descender al Seol. La palabra Seol, literalmente para los hebreos, lugar de los muertos. Pero es bien importante que la persona entienda qué es eso, lugar de los muertos, porque hay muchos espacios donde pudiéramos hablar de lugar de los muertos. Lugar de los muertos, podemos decir que es el cementerio, y el cementerio es un lugar tranquilo, callado, silencioso. Allí nadie se queja, hermano, ¿no? En el cementerio lo llaman el lugar de los acostados, la sepultura donde están los cadáveres que se están corrompiendo a consecuencia de su estado, que no tiene vida. El cadáver, al no tener vida, se corrompe, se corroe, se pudre, se lo comen los gusanos y se convierte en polvo. Polvo eres y al polvo volverás. La sentencia divina. Pero fíjese usted, en ninguna parte de la Biblia, cuando hablan sobre este tipo de cosas, tanto los hebreos como los griegos no se referían específicamente al lugar de colocación del cadáver, porque es sabido desde tiempos antiguos que el hombre no es solamente piel y carne. Algunos tienen un concepto de que el hombre es solamente piel y carne, pero ya se ha comprobado científicamente que el hombre no solamente es piel y carne. Por ejemplo, los médicos cardiólogos, grandes cardiólogos, yo estuve leyendo un libro hace tiempo que se llama Más allá del umbral de la muerte, donde mucha gente experimentó la separación de su ser. No estaba allí y de repente se vio que estaba en otro lugar, o vio allí que estaban tocándolo. Pues, pero ¿y cómo es esto? Ya, el dolor que sentía ya no lo sentía. Bueno, hay algo que se llama muerte clínica. Muerte clínica es que la persona deja de palpitar, su cuerpo se pone frío, su corazón deja de palpitar, y por unos segundos, y que mire, los médicos han revivido personas, han habido milagros, muchos, muchos milagros. Dios es Dios de los milagros y le ha permitido al hombre crear cosas, facultades para revivir personas que han quedado clínicamente muertos, y esas personas se han visto. Eso es comprobado científicamente. Yo no estoy hablando aquí falacia a usted y mentira, no tengo por qué engañarlo. Ya yo hablaba en otro tema que di, de que inclusive se ha comprobado que el ser espiritual que está en usted y que se comunica a través de los sentidos, usted se comunica a través de los sentidos, pues tiene sus ojos y usted está mirando, pero es ese ser que está en usted, que está en su vida, esa verdadera Elizabeth, ahí está. El otro es la casa donde habita usted. Bien importante que las personas entiendan esto, que usted tiene una casa de habitación, su cuerpo, que puede corroerse, se destruye, se vuelve polvo, porque eso es lo que es. Del polvo, Dios tomó polvo, tierra pues, y formó una figura de un ser y sopló y de una vida allí, una vida. Ese es usted, una vida única, no existe otro como usted. Usted es especial, usted es único. Y se comunica en su cuerpo, vive en su cuerpo, habita en su cuerpo y se comunica a través de los sentidos, el oído, el olfato, el gusto, el tacto, en fin. Y aquellas mujeres que tienen un sexto sentido. Esa es otra cosa. Pero ahí Seol, lugar de los muertos. Esta palabra muerto siempre tiene usted que asociarla con los separados. Cuando nosotros decimos, repito, decimos alguien se murió, es igual a decir alguien se separó. Alguien murió, alguien se separó. O todos tenemos que separarnos en algún momento determinado de este cuerpo. Entonces él decía, yo voy a descender, la palabra allí enlutado es muy triste, al lugar de los muertos. Seol, entonces, lugar de los muertos. En Isaías capítulo 14, yo voy a ir rápido, hermano, porque tengo muchas citas aquí que quiero compartir con usted en el día de hoy. Isaías capítulo 14, verso 15, dice: mas tú derribado eres hasta el Seol, a lo profundo de la fosa. Yo quiero que usted entienda esto. Por eso que fíjate, lugar de los muertos, lugar de los separados. Esta escritura, una escritura profética, está hablando de Satanás, hermano. El diablo, que no es un ser humano, ¿no? Bueno, para los que creen que el diablo existe, porque ese es otro detalle, ¿no? Hay gente que dice que el diablo no existe, que el diablo es su esposa y el diablo es el esposo de ella. Es el diablo, chico. Mi hijo es el diablo, que no está más diablo, ¿no? Así como el concepto del infierno también, alguien perverso y malvado que haga sufrir a alguien, ese es el diablo. Pero la Biblia dice aquí: tú que decías en tu corazón, subiré al cielo, en lo alto, junto a las estrellas de Dios, levantaré mi trono, y en el monte del testimonio me sentaré en los extremos del norte, sobre las alturas de las nubes subiré y seré semejante al Altísimo. Esto fue algo que dijo Satanás: mas tú derribado eres hasta el Seol, a lo profundo de la fosa. Por eso es que mucha gente inclusive cree que el diablo tenía su lugar de operaciones en el infierno. Tomando en consideración este pasaje, lugar de los separados, lugar de los muertos. Por eso es que Jacob decía: me van a hacer bajar al lugar de los muertos triste, enlutado. Y la Biblia habla acá de un lugar de los muertos, pues el Seol es el lugar de los separados. Cuando el hombre se muere, se separa de su ser, de su cuerpo. Se separa de acá. La vida se separa y esto se corrompe. Y eso va a un lugar determinado. El Seol, lugar de los muertos, pues. Los hebreos sabían esto, entendían que el Seol era el lugar de los muertos. Pero yo quiero que entienda que en esta escritura que estamos citando, le estoy dando en Isaías 14, 15, no está refiriéndose a ningún ser humano. Está hablando con una criatura que no es de este planeta Tierra, es un extraterrestre, pues. El diablo. El diablo no es del planeta Tierra. Algunos dicen que a lo mejor habitó en Marte y que tenía inherencia en el planeta Tierra en algún momento. Y eso es posible, que tuvo inherencia acá, porque dice la Biblia, en Edén te paseaba con las piedras preciosas allí, las piedras de fuego, algo así. Entonces, algunos estudiosos plantean que Satanás tuvo inherencia en el planeta Tierra cuando hubo el primer diluvio, donde el Espíritu Santo tomó control sobre la faz de la Tierra y el Espíritu de Dios se movía sobre la faz de las aguas. Y la Tierra estaba desordenada y vacía. O sea, hubo como un cataclismo acá, que la Tierra experimentó una deformidad. Tiene que haber sido que hubo algo terrible para deformar la Tierra antes de que el hombre la habitara. Yo creo eso, porque Dios no crea desórdenes ni caos. Algunas traducciones dicen, y la Tierra estaba en caos. Entonces, si Dios creó algo, Dios lo crea ordenadito. Ahora, los estudiosos consideran que la Tierra fue reordenada por Dios, cuando el Espíritu Santo, según Génesis capítulo 1, dice que el Espíritu de Dios se movía sobre la faz de las aguas, la Tierra estaba en caos. Algunos piensan que el hecho de que Satanás venga a la Tierra es porque de alguna manera está confinado a los espacios siderales. La Biblia habla también de las tinieblas de afuera. O sea, todo eso es sinónimo de separación de Dios. El infierno, separación de Dios, lugar de dolor, de tormento, pero sobre todo lugar de separación, lugar de los muertos. Quiero que entienda esto, el lugar de los muertos, lugar de los separados, separados de Dios, separados de sus vidas físicas. Eso es separación o muerte, separación. Dice la escritura, mas tú derribado eres hasta el Seol, a lo profundo de la fosa. Este asunto de profundidad, porque es que hay niveles dentro de lo que tiene que ver el infierno o lugar de los muertos. Dios le habló a su pueblo y a su gente, le enseñó. Obviamente no hay todas las escrituras que pudieran registrar la enseñanza divina para su pueblo, pero Dios le enseñó a su pueblo y ellos sabían. El pueblo hebreo sabía acerca de estos lugares, pues Dios se los mostró a través de sus siervos, de sus profetas, y por eso está registrado. Ellos entendían y sabían de la existencia de este asunto, lugar de los muertos, lugar de aquellos que están separados. Vamos a ver otra cita acá que tiene que ver con Seol. Génesis 36, 14, En Deuteronomio capítulo 32, verso 22, habla de que el fuego de Dios llega hasta el infierno. El fuego de Dios. Pero yo quiero tomar una escritura acá en el libro de Números. En el libro de Números hay un acontecimiento, pero terrible. Hay un tipo que se rebela contra Moisés. Se llama la rebelión de Coré. Números capítulo 16. Nos habla de un tipo que se amotinó y empezó a decir que, bueno, Dios lo había usado a ellos también, o podía usarlos a ellos también, así como había usado a Moisés. Se rebeló, entró en estado de rebelión. Es bien importante que las personas que leen la escritura entiendan lo que implica, lo que tiene que ver en un estado, que es un estado de rebelión. Es un estado de oposición. En la iglesia no debe de existir este tipo, porque es un espíritu diabólico, satánico, que se filtra en las vidas, que se hacen oposición los líderes, los hombres de Dios, o hombres de Dios con hombres de Dios, y causan una división, y causan una separación, un dolor. Pero eso no viene de parte de Dios, salvo algún caso que sea aprobado por Dios, que haya que separarse, pues. pues ha sucedido, la Biblia lo registra. Pero no es un estado de rebelión, de conflicto, donde yo me opongo a ti, a tus ideas, y las echo por tierra. Y entonces busco todo lo podrido que tú hayas hecho, o lo que a ti te parece que haya sucedido, que haya hecho. En este caso, Coré, Datán y Abirán, ellos plantearon, ¿qué es lo que ha hecho Moisés? Nos pasó por el desierto, hemos pasado necesidades, esto es puro problema, nosotros estábamos tranquilos en Egipto, allá todo era calidad, allá había leche, allá había miel, aquí lo que hay es puro desierto, aquí lo que hay es escasez, aquí lo que hay es... Para eso fue que nos trajo, empezó a cuestionar. Hay gente que está cuestionando la vida del hombre, de Dios, ¿por qué estás haciendo eso? ¿Estás loco? Te metiste en esto, ahora tú estás, quieres, entonces comienza la murmuración. Y te metiste en una deuda ahí, págala tú. Entonces es un desierto que hay que cruzar, mi hermano. Yo le he dicho a esta iglesia, vamos a cruzar un desierto, vamos a cruzar un Jordán. Yo sé que es difícil, pero Dios nos ha prometido algo mejor para nosotros. Y si hacemos esto, vamos a conquistar grandes territorios para el Dios eterno, en el nombre poderoso de Jesucristo. Esta gente comenzó a murmurar. Y dice la Biblia aquí en el libro de Números, porque murmuraron y confrontaron, hicieron todo eso. Libro de Números, capítulo 16. En el verso 23, Moisés estaba muy molesto. Tipo que casi no se molestaba, pero estaba sumamente molesto a consecuencia de la actitud de estas personas. Fíjense lo que dice la Biblia. Estamos hablando del infierno, metáfora, realidad. Y estamos definiendo o haciendo un análisis de la palabra Seol, que es una palabra que se encuentra mucho en el Antiguo Testamento. Dice entonces el verso 23: Jehová habló a Moisés y le dijo: habla a la congregación y diles, apartados de los alrededores de la tienda de Coré, de Datán y de Abirán. Moisés se levantó y fue donde estaban Datán y Abirán y los ancianos de Israel, y los siguieron, y habló a la congregación diciendo: apartados ahora de la tienda de estos hombres impíos, y no toquéis ninguna cosa suya, para que no perezcáis por todos sus pecados. Ellos se apartaron de los alrededores de la tienda de Coré, de Datán y de Abirán. Datán y Abirán salieron y se pusieron a la entrada de su tienda con sus mujeres, sus hijos y sus pequeñuelos. Moisés dijo: en esto conoceréis que Jehová me ha enviado para que hiciere todas las cosas, y que no las hice por mi propia voluntad. O sea, no me dio la gana hacerlo, sino que fue Dios quien me motivó, quien me dijo que hiciera esto. Si como mueren todos los hombres, mueren estos, o si al ser visitados ellos corren la suerte de todos los hombres, Jehová los envió. Si mueren por muerte natural, dicen alguna versión por allí, Jehová no me envió. Pero si Jehová hace algo nuevo, si la tierra abre su boca y se los traga con todas sus casas y descienden vivos al Seol, entonces conoceréis que estos hombres irritaron a Jehová. Aconteció que cuando terminó de decir todas estas debajo de ellos y a todos los hombres y todos sus bienes, ellos con todo lo que tenían descendieron vivos al Seol, los cubrió la tierra y desaparecieron de en medio de la congregación. Descendieron vivos al Seol, lugar de los muertos. Para mucha gente el concepto simplemente ya, repito, pasa a ser el cementerio. Pero es más que esto, hermanos queridos. Es más que simplemente un cementerio. Si es verdad, es el lugar de los muertos, es el lugar de los separados. La palabra Hades, estamos estudiando el infierno, metáfora o realidad. La palabra Hades, que es un sinónimo también de el infierno. Todo esto tiene que ver con infierno. Pues el infierno es el lugar de los muertos, de los alejados, de los apartados, de los separados. Hades, esta palabra Hades viene de un dios que se llamaba así, Hades, del griego, el dios Hades. Y también se refiere, también, además de ese dios Hades, también lugar de los muertos. Nosotros encontramos acá en el Evangelio de Mateo, capítulo 11, Jesús habla de esta palabra y hace una sentencia. Lo que quiero en este día de hoy es que usted determine por la palabra de Dios si el infierno es una realidad o no lo es. Fue Jesús el que habló estas palabras del Hades. Mateo capítulo 11. Evangelio de Mateo capítulo 11. Vamos a ver una escritura acá. El verso 23 dice: y tú, Capernaum, que eres levantada hasta el cielo, hasta el Hades serás abatida. Porque si en Sodoma y en Gomorra se hubieran hecho los milagros que han sido hechos en ti, habría permanecido hasta el día de hoy. Y tú, Capernaum, que eres levantada hasta el cielo, hasta el Hades serás abatida. Yo estoy diciéndole que Jesús está utilizando comparaciones de palabras. Pero el hecho que haya hecho comparaciones de palabras no quiere decir que no haya una realidad. Porque de lo contrario, vería yo a un Jesús asustando a la gente con unas mentiras, con unas patrañas. Capernaum, una gran ciudad. En Capernaum se hicieron muchísimos milagros. Jesús hizo milagros allí, pero la gente era rebelde, no quería seguir, no quería creer la palabra de Jesús. Y Jesús hizo una comparación con dos ciudades terribles y perversas que existieron en la antigüedad, como fueron Sodoma y Gomorra. Que de allí viene el sinónimo que se le da a los homosexuales, son sodomitas. Una persona que no define su sexo, pues no es hombre y tampoco dice que es mujer, sino que tiene sexo con su propio género. Esa persona se le llama sodomita, porque los sodomitas es una ciudad perversa. Ahí imperaba la homosexualidad, ahí había orgías de todo tipo. Pero Jesús dijo que si de repente en Sodoma y en Gomorra se hubieran hecho los milagros que se hicieron en Capernaum, hasta el día de hoy hubiera estado, porque hubieran creído estas personas, también se hubiesen arrepentido. Pero en el caso de Capernaum dice, hasta el Hades serás abatida, lugar de los muertos, una ciudad, y por supuesto la comunidad de esa gente, aquellos incrédulos perversos, hasta el Hades serás abatida. O sea, si se refería a Jesús simplemente al lugar del cementerio, ¿acaso no fue abatido entonces? Y peor, los de Sodoma y de Gomorra no murieron también. Se refería Jesús simplemente a un cadáver, a corromperse. Eso, yo quiero que usted evalúe eso, que lo ponga ahí en su mente. Se refería Jesús solamente a eso. Aquí hay otra cita, Mateo capítulo 16. Quiero que usted las tome para que usted las evalúe también. Mateo capítulo 16, en el verso 18, dice la escritura: Y yo también te digo que tú eres Pedro, y sobre esta roca edificaré mi iglesia, y las puertas del Hades no la dominarán. ¿Cómo es eso? Si eso tiene que ver simplemente con un lugar de los muertos, de cadáveres y de cosas de eso. ¿Por qué Jesús le dijo que las puertas, o sea, había unas puertas, o sea, algo terrible que pudiera arremeter o hacerle daño? O en este caso, de que la iglesia podía arremeter, ir en contra y derribar la puerta de un lugar de muertos. ¿Con qué objeto? ¿Qué objeto tenía de que la iglesia arremetiera contra el lugar de los muertos? Pues, si eso tiene que ver con una trascendencia espiritual, que es la que yo creo que Jesús está planteando, tiene que ver con arrebatar, destruir toda acción que separa al hombre de Dios. Fíjese usted, aquí en esta escritura Jesús está hablando de que la iglesia tiene el poder, la autoridad de romper la puerta del lugar de los muertos. La puerta del lugar de los muertos, de los separados, hermanos queridos. Yo quiero que usted entienda, querido amigo que me está escuchando, la escritura, la Biblia cita a aquellas personas que no tienen a Jesucristo en su corazón. Dice la Biblia que ellos están muertos, separados, pues. O sea, hay muertos que están muertos vivos, andan en la calle. Y dice la escritura que la iglesia tiene el poder para romper, derribar esa puerta de donde está el lugar de los muertos, para destruirla, invadirla y tomar a aquellas personas que están muertas. ¿Muertas en qué? Muertos en el pecado, muertos en su maldad, y traerlos a la vida en Dios. O sea que no solamente cuando vemos nosotros la palabra Hades como lugar de los muertos, o lugar de cadáveres, o lugar de las personas que tiraron el pie, o de almas que están allí, no, son vidas separadas. Hades, Seol, profundidad, abatidos, tiene que ver con eso. Es bien importante porque son muchas palabras que tienen que ver con esto. Infierno, lugar de dolor. La vida anda en un infierno, lugar de dolor, dentro de este contexto que le estoy planteando ahora mismo.

Le estoy diciendo el infierno, metáfora o realidad, solamente es eso, porque tiene muchas palabras, tiene muchas palabras. Hades, además de eso, Jesús habló de un Hades de tormento, de una puerta a la que se debe derribar, que no debe prevalecer. Tormento, aquí será que Jesús está asustando a la gente, quiere asustar a la gente. Apocalipsis capítulo 1, verso 18. Aquí la Biblia habla de otra puerta de Hades. Apocalipsis capítulo 1, el verso 18 dice: el que vive estuve muerto, pero vivo por los siglos de los siglos, amén, y tengo las llaves de la muerte y del Hades. ¿Cómo es esto? ¿Qué? Seguimos definiendo esta palabra. Es la tumba ya. ¿Qué llave tiene Jesús de la sepultura mía, chicos? Si realmente solamente tiene que ver con el lugar donde se coloca el cadáver, si solamente tiene que ver con eso, ¿qué llave tiene Jesús? Bueno, es que Jesús tiene la llave, o sea, tiene la solución para unir a los que están en el lugar de los muertos al lugar de la vida. En este caso, Hades como lugar de los muertos, Jesús como lugar de la vida, solución. La iglesia como que rompe, Jesús como que abre un espacio para que las vidas que están muertas... Pareciera algo contradictorio. Las vidas que están muertas, vidas muertas, pues muertos vivos, vengan a la vida en Cristo Jesús. Al unirse a Él, obtienen la vida. Pero no la vida física, hermano. Porque la vida física perece, porque ya ha sido determinado por Dios. Dios dio una sentencia en el huerto de Edén: si tú comes del árbol de la ciencia del bien y del mal, morirás. Por ende, la muerte llega a todos los seres humanos. Le va a llegar a usted, sea evangélico o no sea evangélico. Usted, que es un gran predicador, que a veces plantea que la gente no se puede enfermar. Bueno, yo le digo, pues así como la enfermedad, la muerte es igual, le llega a todos los vivientes, grandes y pequeños, se separa. Bueno, Jesús vino a hacer una unión. Eso es lo que él plantea. Hades, lugar de los muertos. Abadón, esta palabra Abadón la vamos a encontrar en el libro de Job. Vaya rápidamente, libro de Job. Yo quiero dejar estas citas con usted para que usted pueda evaluarlas en su iglesia, con el grupo que usted está. Abadón, esta palabra Abadón es lugar de destrucción, o era visto como lugar de destrucción o lugar de perdición. También aparece un ángel con ese nombre. Abadón, lugar de destrucción o lugar de perdición. Job, Job capítulo 26, verso 6, dice: el Seol está descubierto delante de él, y el Abadón no tiene cobertura. A los que hablan a los que tienen cobertura, este no tiene cobertura. El Abadón, o sea, todo está delante de Dios. Esta palabra Abadón se asocia, fíjese usted, el Seol y el Abadón. Pero también el Abadón es un lugar, pero un lugar que se determinaba como lugar de destrucción, pues. Lugar de destrucción, Abadón, o lugar de perdición. En Proverbios capítulo 15, Abadón, Proverbios capítulo 15, el verso 11, dice la escritura: el Seol y el Abadón están delante de Jehová, cuanto más los corazones de los hombres. O sea que Dios conoce eso, esos lugares. El Abadón allí está delante de Dios. Dios sabe que existe Abadón, lugar de destrucción. En Proverbios 27:20 también hay otra cita, dice: como el Seol y el Abadón nunca se sacian, así los ojos de los hombres nunca están satisfechos. Siempre quieren ver y siempre quieren ver más. El Abadón es así, parece que no hay satisfacción en ese lugar. Siempre hay zozobra. Abadón, lugar de destrucción o lugar de perdición. Salmos capítulo 88, verso 11: será proclamada en el sepulcro tu misericordia, o tu verdad en el Abadón. Obviamente no. No hay forma de que se proclame. Allá no llega, hermano. Yo entienda esto: la misericordia que anda rezando y pidiendo para que tenga misericordia de los muertos. Este es Salmo 88:11, dice:
habrá misericordia, o se hablará de tu misericordia en

0: En Seol, en el lugar de los muertos, en el lugar de tormentos, ¿se hablará de tu misericordia? Es una pregunta. Claro que no. Allá no llega la misericordia de Dios. La misericordia de Dios llega hoy aquí. La misericordia llega hoy a su vida. Que usted entienda, en verdad, que Dios quiere tener misericordia de usted y que Dios le ama. Pero allá en el lugar este de destrucción o de perdición, en el Abadón, no hay. Apocalipsis capítulo 9, la Biblia habla también y utiliza esta terminología con un ser, con un ángel caído. El infierno, metáfora o realidad, ¿será que nos están metiendo gato por liebre a nosotros o nos están asustando? ¿Será que el infierno no existe o es que simplemente no le hemos dado la definición exacta? O como tiene tantas definiciones, no hemos aceptado o no hemos acertado realmente si es una realidad, y que todas las metáforas que se refieren a él es para que nosotros comprendamos la gran realidad absoluta que tiene que ver con esta doctrina. Apocalipsis capítulo 9, el verso 11 dice: sobre ellos tienen como rey al ángel del abismo, cuyo nombre en hebreo es Abadón y en griego Apolión. Abadón, pero ya es un ángel aquí, y sale de un lugar que es el abismo. Profundidad, cima con S, la Biblia lo registra. Hay un lugar profundo donde están presos, es una prisión. La Biblia ahí en Pedro dice que es una prisión, están presos. Pero hay secciones, inclusive hay una cita que tengo acá en Lucas donde habla ya como infierno como tal, en Lucas. Infierno, donde habla del rico. La palabra infierno o gehenna es lo mismo. Infierno o gehenna es lo mismo. Esta palabra gehenna no se encuentra normalmente en la traducción Reina Valera, se encuentra en otra versión, por ejemplo, la versión Nuevo Mundo. La palabra infierno o gehenna, lugar que se le aplicaba, y bien interesante esto, el lugar infierno o gehenna, lugar en las afueras de Jerusalén. Era un basurero donde quemaban animales muertos. Así se le llamaba. Era un basurero que había en las afueras de Jerusalén. Y ahí mataban y tiraban todos los bichos muertos. Y eso todo el tiempo estaba prendido. Lo putrefacto de aquello. Entienda algo. Ahorita, por ejemplo, nosotros tenemos un sistema de salubridad donde las cosas se tratan de ordenar los desechos. Pues allá no. Infierno, gehenna. Así se le, la aplicación se le daba a un lugar en las afueras de Jerusalén. Pero mi pregunta era eso solamente, porque tengo que aceptar la realidad. Si sí, había un lugar literalmente donde quemaban los muertos en las afueras de Jerusalén, era un lugar putrefacto, era un lugar terrible allí donde estaban los pudieron. Pero a eso se refería, o se refiere la Biblia, simplemente ya infierno significa lugar en las afueras de Jerusalén, basurero donde queman los muertos. Eso es nada más, que siempre estaba ardiendo. Bueno, es que como estaba ardiendo, fíjese usted, la Biblia lo compara con un horno. Mateo capítulo 13. Si es solamente eso. Ahora, lo que quiero es que usted entienda que si es verdad, Jesús sí hace una metáfora, una comparación, y le di la cita de que Jesús dice que él habla de cosas terrenales. Para que usted le entienda, metáfora, imagen, figura, símbolo. Había algo allí que sucedía y que la gente lo conocía. Un basurero, pues. Sí había, sí existía. Yo acepto esa verdad. Es verdadera. No puedo eludirla. Y que Jesús hizo la comparación para demostrar que hay un lugar de tormento, es otra cosa. Utilizando la metáfora allí. El símil. Mateo capítulo 13, verso 42. Eso es mentira, esto es pura mentira. Eso está inventando. Dice: y los echarán en el horno de fuego, y allí será el lloro y el crujir de dientes. Jesús está hablando aquí una parábola de dos tipos de conductas. Una conducta positiva, el trigo, la cizaña, el trigo prototipo de alguien que es fructífero, la cizaña de alguien que no es fructífero, de alguien que lo que hace es estorbar, que es conflictivo, que es problemático. Si Jesús dice que ese tipo de elementos o de matitas de árboles van a ser arrojadas, pero está haciendo una parábola. Pero él quiere que usted y yo veamos la trascendencia de esto. Un algo que no se apaga, que siempre está encendido. Bueno, parecido pues, ustedes ven cómo arde todo el tiempo allá en las afueras de Jerusalén, el infierno ese que se llama infierno, el Gehenna. Bueno, así mismo es. Este tipo de personajes van a ser arrojados a un lugar, dice él. A un lugar. Y echarán en el horno de fuego, allí será el lloro y el crujir de dientes. Crujir de dientes. Que le retiñen los dientes a la gente que anda, que tienen dolor en un horno. Bueno, en las afueras de Jerusalén. Eso es lo que Jesús se refería. Pero si los muertos, cuando se mueren, usted los pellizca, les pasa cuchillo, eso no ni es ni pío. Y aquí dice: será el lloro y el crujir de dientes. ¿Qué es esto? Yo creo que usted evalúe estas cosas en el día de hoy. Esto es una mentira, es un engaño que Jesús está planteando allí. ¿Usted cree nada más una verdad de la que Jesús dice, o cree absolutamente que Jesús, utilizando una metáfora, le está hablando de una realidad eterna que existe en espacio y tiempo? Usted tiene que verificar eso y no hacerse a la vista gorda de unas realidades que están aquí en esta escritura, que Jesús está tratando de decirle a usted y me está tratando de decirme a mí. Hablamos, le di la cita, ¿sí? Infierno, en el lugar de los muertos. Mateo 13:42. Y echará en el horno de fuego. Aquí hay otra cita, tómela, hermano querido. Es algo horrible. Hebreos capítulo 10. Hebreos capítulo 10. Es algo horrible. Verso 27 del 10. Sino una horrenda expectación de juicio y de borde de fuego que ha de devorar a los adversarios. Horrenda expectación de juicio. Mire, hermano, yo quiero que si este lugar, el infierno, existe con todos sus aderezos y sus comparaciones, lugar de tormento, perdición, condenación, castigo, cárcel, lago de fuego, Dios está diciendo que es algo horrible, es horrendo, horrenda expectación de juicio que ha de devorar a los adversarios. Horrendo. Entonces, horrible. Es tinieblas. Mateo capítulo 8, verso 12. No, porque es que allí subía todo el... Como había tanto humo, pues subía. Y por eso decía, él hablaba, era de allá, del hablaba solamente del basurero que estaba en Jerusalén. Evangelio de Mateo. Es tinieblas. 8, 12. Es Jesús hablando aquí. Pero los hijos del reino serán echados. Pero los hijos del reino serán echados a las tinieblas de afuera, y allí será el lloro y el crujir de dientes. Viene hablando aquí Jesús de los que creen y de los que no creen. Había un hombre que creyó en Jesús. Y está hablando de que hay gente que Dios escogió especial para él. Para aquellos que no creen, que dicen que yo me entrego a Dios y yo hago lo que me da la gana. Voy a vivir mi vida como yo quiera, haciendo lo que, ofendiendo a Dios, pero yo soy del reino de Dios. Bueno, aquí está este. Pero los hijos del reino serán echados en las tinieblas de afuera, y ahí será el lloro y el crujir de dientes. ¿Por qué los hijos del reino? O sea, hay gente que fue captada para Dios, pero esa gente no quiere obedecer, pues. Bueno, porque seas hijo del reino, aquí te está diciendo que tú también puedes ir al infierno aquí. Pero los hijos del reino, por incredulidad, por no creer, por no tener fe, porque andar con temores, como decíamos esta mañana, con miedos a querer servirle a Dios, a desprenderse de la esposa para ir a hacer el trabajo, a desprenderse del trabajo para ir a hacer el trabajo, andan con miedos y temores llenos de y se alejan de Dios. Los hijos del reino serán echados en las tinieblas de afuera, y allí será el lloro y el crujir de dientes. Porque había gente de afuera que sí le creen a Dios. Ayer yo le decía a unos jóvenes: ustedes pueden ser esos hijos de Dios. Solamente tiene que venir con un corazón lleno de esperanza en Dios. Los hijos del reino tienen que vivir con un corazón lleno de esperanza en Dios. No deben de andar con liviandad, ni haciendo lo que les da la gana, creyendo que porque yo un día acepté a Jesús, ya eso es suficiente. Pues yo le digo en esta mañana que usted, como hijo del reino, ahora usted está corriendo peligro. Tiene que mantenerse fiel a Dios. Él dice en su palabra: el que persevere, el que sea fiel. Es un asunto de fidelidad, porque si no le puede deparar esto. Pero los hijos del reino serán echados en las tinieblas de afuera, y será el llor y el cuire de dientes. Entonces Jesús dijo al centurión: vete, y como que creíste, te sea hecho. Es un asunto de creerle a Dios de todo corazón, porque no es asunto de decir que yo soy de Dios simplemente. El asunto es demostrar que usted de verdad es un hijo o una hija de Dios. Demuéstrelo con sus hechos. Jesús dijo estas palabras: por su fruto los conoceréis. No puede ser que usted esté andando en una vida desordenada, quitándole la mujer al otro, picándole el ojo a la mujer del otro, metiéndose en la casa ajena, haciendo desastres. Si una persona que no hace nada para las cosas de Dios, pues pasan los días y usted es una persona infructífera. Y es del reino. Le estoy hablando a usted, hermano, de todo corazón, que está infructífero, que no quiere hacer nada. Usted que dice que es hijo del reino, está inactivo. Yo le digo en este video: tiene que activarse en Dios. Dios es un Dios de fructificación. Usted que anda desordenado por allí, echándose los palos. Usted que anda metiéndose en la vida ajena, que anda chismeando. Usted que anda en esa actitud, y usted que dice que es del reino, pues usted también, que dice que es del reino, puede también ser echado a las tinieblas de afuera. Y la Biblia dice: allí será el lloro y el crujir de dientes. Tenga cuidado, pues, con Dios no se juega. Alábele si le va a alabar, mi hermano. Aleluya. ¡Ay, ay, ay! ¡Ay, ay, ay! Eso duele. No te metas conmigo, porque yo soy de los hijos del reino. ¡Qué bueno! Alabado Jesús. Tinieblas, es lloro, ya vimos, Mateo 22, 13. Lloro, lloro. Yo creo que si esto fuera un simple sepulcro, mi hermano, Evangelio de Mateo capítulo 22, verso 13, si eso simplemente fuera un lugar de allá, del basurero, porque obviamente si había un lugar de basurero, Jesús va a hablar de estas cosas así, mi hermano, para aterrar a quién. Jesús lo que quiere es advertir a usted y a mí que sí existe un lugar terrible, mi hermano, un lugar de castigo llamado Gehenna, Seol, Abadón, Tártaro, Abismo, Hades, como usted quiera, creo, lo llamaron en las diversas épocas. Mi hermano querido, sí existe algo que va a atormentar al hombre, no porque Dios quiera atormentarlo por maldad, por iniquidad de él o por ser perverso, sino porque dice la palabra de Dios que delante de su presencia no entrará ninguna cosa inmunda o que haga abominación o pecado. No puede entrar en el reino de Dios. Bendito su nombre. Lo determina su palabra. Y el cielo y la tierra pasarán, pero su palabra no pasará. Dios es glorioso. Él sostiene en su palabra. Lo que Él dice es verdad, no cambia, es inmutable. Aleluya. Ahora, ¿para quién? ¿Para quién? Si sí, hay un lugar, si sí, hay un lugar. Mateo capítulo 25. Hay un lugar que está hecho, hermano. Ya está preparadito, listo. Mateo capítulo 25. Hermano, es un lugar que existe. Pero está preparado. ¿Para quién? Mateo 25, verso 41. Dice la Biblia: entonces dirá también a los de la izquierda: apartados de mi maldito al fuego eterno, preparado para el diablo y sus ángeles. Dios preparó un lugar, infierno, lago de fuego, todo eso. Ahora, Hades, Seol, Abadón. Algunos teólogos lo identifican, y quiero asociárselo a ustedes acá, audiencia que me escuchan, como el retén del Marite y la cárcel de Sabaneta. Para los presos allí, algunos están teniendo el control, pero para algunos presos en el retén de Marite, eso es un infierno, mi hermano querido. Para algunos de ellos eso es un infierno. Y los que pasan allá a la cárcel de Sabaneta, bueno, es como el lago de fuego, porque parece que fuera eterno pasar allí 10, 20 años de vida, enclaustrado, siendo violado cuantas veces le sea posible a una persona allí, ultrajado, golpeado, maltratado, bajo estado de total sugestión contra su vida, contra su moral, contra su mente. Esas personas que están allí. Bueno, pero a más de eso, es decir, bueno, el pastor dijo que el infierno era el retén del Marite y la cárcel de Sabaneta del Lago de Fuego. Pero es que quiero que usted entienda que sí existen subdivisiones dentro de ese orden de Dios. Y le estoy poniendo solamente un ejemplo. Así como Jesús lo hizo. Pero la pregunta está, ¿el infierno metáfora o realidad? Porque si es verdad que se comparó con muchas cosas, pero se queda solamente en una comparación, ¿o es una realidad? Jesús quiso hablarnos y decirnos que así como existe un ser cruel y terrible, hay una sentencia colocada para él de perdición. La Biblia dice en el libro de Apocalipsis capítulo 20, en el verso 13 en adelante, que así como esta palabra tiene muchas definiciones, la tiene como lago de fuego. Y que cada una de estas definiciones, a la final se sujetan a un lugar terrible de eterna condenación. Para mucha gente es posible que haya la salvación eterna, pero para muchos les es difícil aceptar la condenación eterna. Pues eso es lo que es el infierno. No de repente como un lugar allí de candelita y ese tipo de cosas, pero sí es un lugar de tormento donde se genera tal angustia, es lo que plantea el fuego, tal angustia terrible de dolor. Porque yo no sé si usted se habrá quemado, pero una quemadura va matando a una persona lentamente. Mi esposa estuvo en la sala de quemados. Ella me dice que le llegaban las personas allí y había que irle quitando la piel, hermanos queridos. La piel dañada, podrida, había que quitárselas. Y eso es un desespero día y noche, hermanos queridos. ¿Alguien que se haya quemado acá? Gracias a Dios, ninguno. ¿Tú te quemaste? ¿Sabes lo que es eso? Pero quemadura fuerte. Segundo, tercer grado, primer grado, ¿qué quemaduras tuviste tú? Que no sabes qué grados tenían tus quemaduras. Primero, segundo, tercer grado. Casi en tercer grado nadie sobrevive. Bueno, esa es la comparación. Por eso que le estoy diciendo infierno, metáfora o realidad. La comparación del fuego de la candela es lo terrible que tiene que ver el sufrimiento, que no hay descanso. Usted no le va a decir un quemado, usted va a dormir tranquilo. Toma, no, no, son dolores allí. Agonía y agonía y agonía. Y la persona expira en agonía. Es lo que Dios está tratando de decirle a usted. Por eso que hace este ejemplo tan terrible de este asunto. Apocalipsis capítulo 20. Dice el verso 13: el mar entregó a los muertos que habían en él, y la muerte y el Hades entregaron a los muertos que habían en ellos, y fueron juzgados cada uno según sus obras. La muerte y el Hades fueron lanzados. O sea, si es un lugar, el Hades, lugar de los muertos, fueron lanzados al lago de fuego, que esta es la muerte segunda. El que no se halló inscrito en el libro de la vida fue lanzado en el lago de fuego. Esta es la muerte segunda. Hemos estado diciendo desde el principio que esto tiene que ver con separación, lugar de los muertos, lugar de los separados. Y en este caso, cuando habla del lago de fuego, dice que todos los separados fueron lanzados a un lugar donde hay absoluta o segunda separación del autor de la vida, donde ya no hay ningún tipo de posibilidad de reconciliación con Dios. La única y el último momento que le queda en su vida de reconciliarse con Dios es ahora. Cualquiera que sea la circunstancia, usted y yo tenemos la espada de Damocles en la cabeza si no buscamos a Dios, porque hay un lugar terrible que está esperando por aquellos hombres y mujeres que no quisieron recibir la gracia divina en Cristo Jesús, que es la salvación eterna, sino que les espera un lugar terrible que se llama el lago de fuego, pero que hay esperanza en Cristo Jesús al tomar el nombre suyo y ser inscrito en el libro de la vida. Pues el que no se haya inscrito en el libro de la vida, tanto con el diablo y sus ángeles, serán arrojados al lago que arde con fuego y azufre. Y esa es la separación segunda. Bendita la gloria de Dios, que el Cristo eterno quiere evitarle a usted, que el Cristo eterno quiere evitar que usted vaya a ese lugar, que usted venga a él, autor de la vida.
1: vida, autor de esperanza, autor de paz, autor de eterna solaz en su vida, en su corazón, en su alma, en su espíritu. Bendito su nombre para siempre. De usted depende ir al infierno. Es un lugar creado para Satanás y sus ángeles y todos aquellos desobedientes a lo que Dios determina en su palabra. Usted decidirá, mi hermano querido, si acepta creer que el infierno es una metáfora o es una realidad. Yo estoy seguro en Cristo Jesús. Concluyo con esto. Él dice en su palabra santa y gloriosa: lo que es mío, nada ni nadie lo arrebatará de mi mano. Seamos pues fiel al eterno para que nadie nos arrebate de su mano. Amén, amén y amén.
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0: El libro de Génesis, capítulo 7. Cuando todo estuvo preparado, el Señor le dijo a Noé:
1: entra en la barca con toda tu familia, porque puedo ver que entre todas las personas de la tierra, solo tú eres justo. Toma contigo 7 parejas, macho y hembra, de cada animal que yo he aprobado para comer y para el sacrificio, y toma una pareja de cada uno de los demás. Toma también 7 parejas de cada especie de ave. Tiene que haber un macho y una hembra en cada pareja, para asegurar que sobrevivan todas las especies en la tierra después del diluvio. Dentro de 7 días, haré que descienda la lluvia sobre la tierra, y lloverá durante 40 días y 40 noches, hasta que yo haya borrado de la tierra a todos los seres vivos que he creado.
0: Así que Noé hizo todo tal como el Señor le había ordenado. Noé tenía 600 años cuando el diluvio cubrió la tierra. Subió a bordo de la barca para escapar del diluvio junto con su esposa, sus hijos y las esposas de ellos. Con ellos estaban todas las diferentes especies de animales, los aprobados para comer y para el sacrificio, y los no aprobados.

0: junto con todas las aves y los animales pequeños que corren por el suelo. Entraron en la barca por parejas, macho y hembra, tal como Dios había ordenado a Noé. Después de 7 días, las aguas del diluvio descendieron y cubrieron la tierra. Cuando Noé tenía 600 años, el día 17 del segundo mes, todas las aguas subterráneas entraron en erupción y la lluvia cayó en grandes torrentes desde el cielo. La lluvia continuó cayendo durante 40 días y 40 noches. Ese mismo día, Noé había entrado en la barca con su esposa y sus hijos, Sem, Cam y Jafet, y las esposas de ellos. Con ellos en la barca había parejas de cada especie animal, domésticos y salvajes, grandes y pequeños, junto con aves de cada especie. De dos en dos entraron en la barca en representación de todo ser vivo que respira. Entraron un macho y una hembra de cada especie, tal como Dios había ordenado a Noé. Luego, el Señor cerró la puerta detrás de ellos. Durante 40 días, las aguas del diluvio crecieron hasta que cubrieron la tierra y elevaron la barca por encima de la tierra. Mientras el nivel del agua subía más y más por encima del suelo, la barca flotaba a salvo sobre la superficie. Finalmente, el agua cubrió hasta las montañas más altas de la tierra, elevándose casi 7 metros por encima de las cumbres más altas. Murieron todos los seres vivos que había sobre la tierra. Las aves, los animales domésticos, los animales salvajes, los animales pequeños que corren por el suelo y todas las personas. Todo lo que respiraba y vivía sobre tierra firme murió. Dios borró de la tierra a todo ser vivo. Las personas, los animales pequeños que corren por el suelo y las aves del cielo, todos fueron destruidos. Las únicas personas que sobrevivieron fueron Noé y los que estaban con él en la barca. Y las aguas del diluvio cubrieron la tierra durante 150 días. Capítulo 8. Entonces Dios se acordó de Noé y de todos los animales salvajes y domésticos que estaban con él en la barca. Envió un viento que soplara sobre la tierra y las aguas del diluvio comenzaron a retirarse. Las aguas subterráneas dejaron de fluir y se detuvieron las lluvias torrenciales que caían del cielo. Entonces las aguas del diluvio se retiraron de la tierra en forma gradual. Después de 150 días, exactamente 5 meses después de que comenzó el diluvio, la barca se detuvo sobre las montañas de Ararat. 2 meses y medio más tarde, mientras las aguas seguían bajando, otras cumbres se hicieron visibles. Pasados otros 40 días, Noé abrió la ventana que había hecho en la barca y soltó un cuervo. El pájaro voló ida y vuelta hasta que las aguas del diluvio terminaron de secarse sobre la tierra. También soltó una paloma para ver si el agua se había retirado y si la paloma podía encontrar suelo seco. Pero la paloma no pudo encontrar ningún lugar donde posarse, porque el agua aún cubría la tierra. Así que volvió a la barca, y Noé extendió su mano y metió la paloma adentro. Después de esperar otros 7 días, Noé volvió a soltar la paloma. Esta vez la paloma regresó a él por la tarde con una hoja de olivo fresca en su pico. Entonces, Noé supo que las aguas del diluvio se habían retirado casi por completo. Esperó otros 7 días y volvió a soltar la paloma. Esta vez el ave no regresó. Ahora, Noé tenía 601 años de edad. el primer día del nuevo año, 10 meses y medio después del comienzo del diluvio, las aguas del diluvio se habían secado de la tierra casi por completo. Noé levantó la cubierta de la barca y vio que la superficie de la tierra se estaba secando. Pasaron otros 2 meses y por fin la tierra quedó seca. Entonces Dios le dijo a Noé:
1: todos ustedes, tú y tu esposa, y tus hijos y sus esposas, salgan de la barca. Suelta a todos los animales, las aves, los animales y los animales pequeños que corren por el suelo, para que puedan ser fructíferos y se multipliquen por toda la tierra.
0: Entonces Noé, su esposa, sus hijos y las esposas de sus hijos salieron de la barca. Todos los animales, grandes y pequeños, y las aves salieron de la barca, pareja por pareja. Luego Noé construyó un altar al Señor, y allí sacrificó como ofrendas quemadas los animales y las aves que habían sido aprobados para ese propósito. Al Señor le agradó el aroma del sacrificio, y se dijo a sí mismo:
1: nunca más volveré a maldecir la tierra por causa de los seres humanos. Aun cuando todo lo que ellos piensen o imaginen se incline al mal desde su niñez, nunca más volveré a destruir a todos los seres vivos. Mientras la tierra permanezca, habrá cultivos y cosechas, frío y calor, verano e invierno, día y noche.
0: Capítulo 9. Después Dios bendijo a Noé y a sus hijos, y les dijo:
1: sean fructíferos y multiplíquense, llenen la tierra. Todos los animales de la tierra, todas las aves del cielo, todos los animales pequeños que corren por el suelo y todos los peces del mar tendrán temor y terror de ustedes. Yo los he puesto bajo su autoridad. Se los he dado a ustedes como alimento, como les he dado también los granos y las verduras. Pero nunca deben comer de ninguna carne con su vida, es decir, que aún tenga sangre.

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0: Oh, gloria a ti, Señor. 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Aplaude su fidelidad.
1: Adoración.

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1: Saludos a todos los que están conectados a través de la web www.lavozqueclama.org.be. Saludos a todos ustedes y a los que están conectados a través del dial 99.5. Saludos a ustedes también. El tema que queremos compartir con usted en el día de hoy: el infierno, metáfora o realidad. Queremos compartir esta palabra con usted en el marco de la Escritura, tomando la palabra de Dios como fundamento de lo que queremos enseñar, para derribar toda fortaleza, todo argumento, toda idea, toda filosofía que se está metiendo, filtrando, para que el hombre ande en la inercia, será, y no esté velando. Queremos que usted esté velando, que usted esté atento. Dice el apóstol que debemos estar velando, puesto que todas estas cosas, dice el apóstol Pedro, han de ser desechadas. ¿Cómo no debéis vosotros de andar en una santa y piadosa manera de vivir, apresurándoos para el día de Dios? Todos debemos estar velando, atentos, como una antorcha encendida en el nombre de Jesús. Hay muchas vallas por allí donde dice el infierno no existe, es pura mentira, patrañas, dicen por allí. Bueno, yo quiero en este día de hoy hablar un poquito sobre este asunto y, a la luz de la Escritura, verificar si es verdad o no es verdad, o es simplemente una metáfora, como alguien plantea por allí. El infierno, metáfora o realidad, es el tema que queremos compartir con usted en el día de hoy. Gloria a Jesús. Usted busque su Biblia y esté atento, pues, porque tenemos muchas citas que vamos a darle a usted el día de hoy. Para mucha gente el infierno dice que está en su casa, es su esposa. Yo lo que vivo es un infierno, dice la mujer por allá. Y el esposo dice: yo, el que vive el infierno soy yo contigo. Porque el infierno, además de otras cosas, es sinónimo de tormento. Pues un tormento, tengo un tormento en la casa. Pues, yo lo que vivo es un infierno, hermano. Uy, estos muchachos me hacen pasar un infierno, refiriéndose a los niños. ¿Qué infierno? ¿Qué infierno? Que el infierno no existe, dice alguien por allí. Sí, ¿qué más que infierno que este que estamos pasando acá en la tierra? ¿Cómo hay otro infierno? No creo que haya otro infierno. Bueno, la palabra de Dios define infierno. Hay muchas definiciones de esta palabra, infierno. Infierno tiene que ver, en la Biblia, en algunas traducciones, con Tártaro. Infierno, abismo. Infierno, Hades. Infierno, Gehenna. Infierno, Seol. Infierno, Abadón. Infierno, lago de fuego. Infierno, tormento. Infierno, perdición. Infierno, condenación. Infierno, castigo. Todos esos son sinónimos de lo que tiene que ver con infierno. Y usted puede corroborar con la gente. O sea, por ejemplo, aquí ahorita hay un calor tremendo, pero no estamos en el infierno. Pero cualquiera, si pudiera establecer el sinónimo de infierno con fuego, pues es un infierno. Allá en la iglesia es un infierno. Hay que poner aire acondicionado, porque como hay bastantes personas acá, la respiración de todos pues genera más calor aún, además del calor que estamos recibiendo. Repito entonces: infierno, Tártaro, abismo. Esta palabra Tártaro no la consigue usted en la traducción Reina Valera normal. Eso lo encuentra en otras traducciones. Abismo. Hades. La palabra Hades sí la consigue usted en la traducción Reina Valera. Gehenna tampoco la encuentra usted en la traducción Reina Valera, pero sí la consigue en otras traducciones. Seol sí la encuentra usted. Abadón también la encuentra. Lago de fuego. Esas terminologías se usan para determinar este tipo de conceptos, de definiciones de esta palabra infierno. si existe o no existe el infierno, o el Tártaro, el abismo, el Hades, el lago de fuego, Gehenna, Seol, Abadón, si es un tormento, si es un lugar de perdición, si es un lugar de castigo, de condenación. Eso es lo que vamos a establecer en el día de hoy. Yo voy a citar otra escritura, voy a tomar una escritura acá en el Evangelio, la segunda epístola del apóstol Pedro Universal, segunda epístola universal del apóstol Pedro, en el capítulo 2, el verso 4, dice la escritura: si Dios, segunda epístola universal del apóstol Pedro, capítulo 2, verso 4, dice la palabra del Señor en el nombre de Jesucristo: Dios no perdonó a los ángeles que pecaron, sino que los arrojó al Tártaro, o al infierno, o al lugar de tormento. Sí, esa palabra, Tártaro. Dios no perdonó a los ángeles que pecaron, sino que los arrojó al Tártaro, o al infierno, y los entregó a prisiones. La palabra, yo creo que la subraya, prisiones de oscuridad. Prisiones donde están reservados para el juicio. Dios no perdonó a los ángeles que pecaron, sino que los arrojó al Tártaro o al infierno y los entregó a prisiones de oscuridad donde están reservados para el juicio. Yo quiero que usted en esta mañana de hoy me siga a mí, porque de repente para mucha gente este concepto del infierno es simplemente una metáfora, o una imagen, una figura, símbolo, una simbología simplemente, o una representación, o una alegoría. No es una realidad, sino simplemente es una representación, una figura irreal. Para mucha gente eso es lo que es el infierno, pero la Biblia, la palabra de Dios está colmada de todo esto, o estas definiciones, de estas palabras, que bien sabe la gente que tienen un sinónimo de tormento, de sufrimiento, de dolor, y que la Biblia la describe allí y en algunos casos demuestra unas vivencias y en algunos casos se plantea como determinante en juicio del Dios creador de todas las criaturas para sus criaturas. Juicio, condenación, Dios lo determina. Pero yo quiero que usted entienda estas palabras que Jesús le dijo a un hombre sabio y estudioso. En el Evangelio de Juan, Jesús habló con un tipo allí que era conocedor, tal vez como usted, de Dios. Y el hombre estaba más confundido, estaba enredado, no entendía casi nada de lo que Jesús le decía. En el Evangelio de Juan, capítulo 3, en el verso 12, Jesús estaba hablando con él, y el tipo no entendía, pues, lo que Jesús le decía, no le entendía. Y hay gente que no entiende la palabra de Dios. Donde es una metáfora, la ponen como una realidad. Y donde es una realidad, una metáfora, invirtiendo los casos. Pero el caso del infierno es una condición doctrinal, mi hermano. Si usted no cree en el infierno, bueno, ese es su asunto. Y si usted cree en el infierno, ese es su asunto. Y cuando hablo de creer, siempre hago esta salvedad: no tiene que ver con generar una actitud de adoración a ninguna cosa, sino aceptar la realidad, que sí es, pues. Entonces Jesús le dijo a este hombre en el verso 12: si os he dicho cosas terrenales y no creéis, ¿cómo creería si os digo las celestiales? Con esto yo quiero establecer un fundamento, hermano querido, y es que Jesús, cuando él habla, él dice: yo trato de asociar lo que yo les digo con cosas terrenales, pues. El propósito, el objetivo es que usted pueda entender. Dios quiere que usted entienda de qué se trata todo este asunto de Él. Y Él lo asocia con algo terrenal. Y entonces los conceptos y las ideas de la gente, no, eso es simplemente de este mundo, no tiene nada que ver con Dios, no tiene que ver con el reino de Dios, no tiene que ver con nada que se le parezca a Dios. Jesús, repito, dijo a este hombre: yo le hablo a usted cosas terrenales, o sea, le estoy asociando todo lo que tiene que ver con ese mundo desconocido para usted, para ustedes los seres humanos, se las asocio con cosas terrenales, para que ustedes puedan comprender. Eso fue lo que Jesús dijo. Es bien importante que usted asume a esto, porque cuando vamos a estudiar la palabra de Dios, tenemos que asumirla primero en el sentido literal. Es lo primero que tenemos que hacer. No vamos a espiritualizar todo. Vamos a darle un análisis literal para luego ver qué es lo que Dios nos está enseñando allí. Jesús fue el que lo dijo. Yo voy a utilizar términos terrenales, he utilizado términos terrenales para que ustedes me entiendan. Porque si yo le hablo de términos espirituales de allá de arriba del cielo, ustedes van a quedar azul, pues no me van a comprender, no me van a entender. Así que por favor, en el marco de este contexto, vamos entonces a entrar en un análisis de estas palabras: infierno, metáfora o realidad. La primera palabra que queremos analizar es tártaro. Esta palabra, repito, no aparece muy seguido en algunas traducciones. Hay una traducción que la tiene y utiliza precisamente en el pasaje que escogimos como texto base, en 2 de Pedro capítulo 2 verso 4, dice: Dios no perdonó a los ángeles que pecaron, sino que los arrojó al tártaro. Y precisamente la versión que usa, la versión del Nuevo Mundo, que generalmente lo usa un grupo que se denomina los Testigos de Jehová, ellos utilizan eso, y en esa versión dice tártaro. Esta palabra tártaro tiene que ver con un lugar subterráneo donde conducían a los muertos. Lugar subterráneo donde conducían a los muertos, sobre todo aquellos que tenían delitos. Lugar donde se conducían a los muertos que tenían delitos, el tártaro. ¿Por qué? Porque era un lugar de sufrimiento, de dolor, y esa persona de alguna manera tenían que expiar. Yo quiero que entienda que tanto los escritores de la Biblia como el mismo Jesús hablaron asociando a las vivencias que tenía en ese momento, las palabras y las expresiones que eran el común denominador en el momento en que se escribe esa palabra. Cuando se escribe esa palabra, la gente la asociaba inmediatamente: tártaro, lugar donde se conducen los muertos con delitos. Los griegos utilizaban mucho esto. Inclusive los griegos tenían un sistema que ellos agarraban después que la persona moría, le colocaban dos monedas en los ojos aquí. Le ponían dos monedas en los ojos, lo agarraban y hacían como un holocausto allí. Esas monedas que te van en los ojos, decían ellos que era para alguien que llamaban el barquero. Era un dios, que era el que venía, había que pagarle porque te trasladara. Te trasladaba al lugar, ya sea de tormento, ya sea de reposo. Pero es bien importante que cada una de estas palabras que tienen que ver con este asunto del infierno, como el tártaro, eso tiene que ver con lugar de los muertos. La palabra Seol, y ya aquí voy a detenerme un poquito más, es una palabra que es más común en la Biblia. Se encuentra desde el Génesis, palabra Seol. La usó nuestro querido hermano Jacob, creo que fue Génesis capítulo 37, en el verso, Génesis 37, verso 35. Dijo él: se levantaron todos sus hijos y todas sus hijas para consolarlo, pero él no quiso recibir consuelo, diciendo: descenderé enlutado junto a mi hijo hasta el Seol. Y lo lloró su padre. Este fue Jacob cuando los hermanos de José le llevan las ropas, lo agarraron y lo vendieron como esclavo, recuerdan la historia, y entonces le llevan allí las ropas, mataron un cordero, la tiñeron de sangre, y estas ropas fue lo que encontramos por allá, todas rotas. Y él dijo esa expresión: voy a descender al Seol. La palabra Seol, literalmente para los hebreos, lugar de los muertos. Pero es bien importante que la persona entienda qué es eso, lugar de los muertos, porque hay muchos espacios donde pudiéramos hablar de lugar de los muertos. Lugar de los muertos, podemos decir que es el cementerio, y el cementerio es un lugar tranquilo, callado, silencioso. Allí nadie se queja, hermano, en el cementerio. Lo llaman el lugar de los acostados, la sepultura donde están los cadáveres que se están corrompiendo a consecuencia de su estado, que no tiene vida. El cadáver, al no tener vida, se corrompe, se corroe, se pudre, se lo comen los gusanos, se convierte en polvo. Polvo eres y al polvo volverás. La sentencia divina. Pero fíjese usted, en ninguna parte de la Biblia, cuando hablan sobre este tipo de cosas, tanto los hebreos como los griegos no se referían específicamente al lugar de colocación del cadáver, porque es sabido desde tiempos antiguos que el hombre no es solamente piel y carne. Algunos tienen un concepto de que el hombre es solamente piel y carne, pero ya se ha comprobado científicamente que el hombre no solamente es piel y carne. Por ejemplo, los médicos cardiólogos, grandes cardiólogos, yo estuve leyendo un libro hace tiempo que se llama Más allá del umbral de la muerte, donde mucha gente experimentó la separación de su ser. No estaba allí y de repente se vio que estaba en otro lugar, o vio allí que estaban tocándolo, pues, pero ¿y cómo es esto? Ya, el dolor que sentía ya no lo sentía. Bueno, hay algo que se llama muerte clínica. Muerte clínica es que la persona deja de palpitar, su cuerpo se pone frío, su corazón deja de palpitar, y por unos segundos, y que mire, los médicos han revivido personas, han habido milagros, muchos, muchos milagros. Dios es Dios de los milagros y le ha permitido al hombre crear cosas, facultades para revivir personas que han quedado clínicamente muertos, y esas personas se han visto, eso es comprobado científicamente. Yo no estoy hablando aquí falacia, usted, ni mentira, no tengo por qué engañarlo. Ya yo hablaba en otro tema que di, de que inclusive se ha comprobado que el ser espiritual que está en usted y que se comunica a través de los sentidos, usted se comunica a través de los sentidos, pues tiene sus ojos y usted está mirando, pero es ese ser que está en usted, que está en su vida, esa verdadera Elizabeth, ahí está. El otro es la casa donde habita usted. Bien importante que las personas entiendan esto, que usted tiene una casa de habitación, su cuerpo, que puede corroerse, se destruye, se vuelve polvo, porque eso es lo que es. Del polvo, Dios tomó polvo, tierra, pues, y formó una figura de un ser y sopló y de una vida allí, una vida. Ese es usted, una vida única, no existe otro como usted. Usted es especial, usted es único. Y se comunica en su cuerpo, vive en su cuerpo, habita en su cuerpo y se comunica a través de los sentidos, el oído, el olfato, el gusto, el tacto, en fin. Y aquella mujer que tiene un sexto sentido. Esa es otra cosa. Pero ahí Seol, lugar de los muertos. Esta palabra muerto siempre tiene usted que asociarla con los separados. Cuando nosotros decimos, repito, decimos alguien se murió, es igual a decir alguien se separó. Alguien murió, alguien se separó. O todos tenemos que separarnos en algún momento determinado de este cuerpo. Entonces él decía, yo voy a descender, la palabra allí enlutado es muy triste, al lugar de los muertos. Seol, entonces, lugar de los muertos. En Isaías capítulo 14, yo voy a ir rápido, hermano, porque tengo muchas citas aquí que quiero compartir con usted en el día de hoy. Isaías capítulo 14, verso 15, dice: mas tú derribado eres hasta el Seol, a lo profundo de la fosa. Yo quiero que usted entienda esto, por eso que fíjate, lugar de los muertos, lugar de los separados. Esta escritura, una escritura profética, está hablando de Satanás, hermano. El diablo, que no es un ser humano, ¿no? Bueno, para los que creen que el diablo existe, porque ese es otro detalle, ¿no? Hay gente que dice que el diablo no existe, que el diablo es su esposa, y el diablo es el esposo de ella. Es el diablo, chico. Mi hijo es el diablo, que no está más diablo, ¿no? Así como el concepto del infierno también, alguien perverso y malvado que haga sufrir a alguien, ese es el diablo. Pero la Biblia dice aquí, tú que decías en tu corazón, subiré al cielo, en lo alto, junto a las estrellas de Dios, levantaré mi trono, y en el monte del testimonio me sentaré en los extremos del norte, sobre las alturas de las nubes subiré y seré semejante al Altísimo. Esto fue algo que dijo Satanás, mas tú derribado eres hasta el Seol, a lo profundo de la fosa. Por eso es que mucha gente inclusive cree que el diablo tenía su lugar de operaciones en el infierno. Tomando en consideración este pasaje, lugar de los separados, lugar de los muertos. Por eso es que Jacob decía, me van a hacer bajar al lugar de los muertos triste, enlutado. Y la Biblia habla acá de un lugar de los muertos, pues el Seol es el lugar de los separados. Cuando el hombre se muere, se separa de su ser, de su cuerpo. Se separa de acá. La vida se separa y esto se corrompe. Y eso va a un lugar determinado. El Seol, lugar de los muertos, pues. Los hebreos sabían esto, entendían que el Seol era el lugar de los muertos. Pero yo quiero que entienda que en esta escritura que estamos citando, le estoy dando en Isaías 14, 15, no está refiriéndose a ningún ser humano. Está hablando con una criatura que no es de este planeta Tierra, es un extraterrestre, pues. El diablo. El diablo no es del planeta Tierra. Algunos dicen que a lo mejor habitó en Marte y que tenía inherencia en el planeta Tierra en algún momento. Y eso es posible, que tuvo inherencia acá, porque dice la Biblia, en Edén te paseaba con las piedras preciosas allí, las piedras de fuego, algo así. Entonces, algunos estudiosos plantean que Satanás tuvo inherencia en el planeta Tierra cuando hubo el primer diluvio, donde el Espíritu Santo tomó control sobre la faz de la Tierra y el Espíritu de Dios se movía sobre la faz de las aguas. Y la Tierra estaba desordenada y vacía. O sea, hubo como un cataclismo acá, que la Tierra experimentó una deformidad. Tiene que haber sido que hubo algo terrible para deformar la Tierra antes de que el hombre la habitara. Yo creo eso, porque Dios no crea desórdenes ni caos. Algunas traducciones dicen, y la Tierra estaba en caos. Entonces, si Dios creó algo, Dios lo crea ordenadito. Ahora, los estudiosos consideran que la Tierra fue reordenada por Dios, cuando el Espíritu Santo, según Génesis capítulo 1, dice que el Espíritu de Dios se movía sobre la faz de las aguas, la Tierra estaba en caos. Algunos piensan que el hecho de que Satanás

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